consolidándose como un himno a la seducción y a la entrega pasional. Escuchemos y disfrutemos de este gran tema musical. Luis Miguel, entrega.

Luis Miguel y esa famosa canción, Entrégate. 19:06, 7:06. Detrás de cada canción hay una historia, te la contamos aquí. Naila es una canción escrita por un compositor mexicano. La letra habla del abandono, la tristeza y la esperanza tenaz de que el ser amado vuelva a pesar del tiempo y de las distancias. Escuchemos a Rodolfo, la canción Naila. Gracias, María, por compartir esta transmisión.

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0: Ahí estaba Rodolfo Náyila. Detrás de...
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0: El corazón. Detrás de cada canción hay una historia. Aquí te la contamos. Me acaban de pedir esta canción. Yo sé que te acordarás del grupo argentino Los Bríos. Su letra refleja la huella imborrable que deja un gran amor cuando termina, asegurando que cualquier detalle cotidiano revivirá el recuerdo de la persona ausente. Bueno, y aprovecho para enviar un saludito a Rocío, que está en Costa Rica. Aquí están Los Bríos, yo sé que te acordarás.

0: qué bonita esta canción que tiene ya bastantes años. Los Bríos, te acordarás de mí.
1: Cariño mío.
0: Juan Jefferson, así es, Juan Jefferson. Saludos desde Santa Elena, gracias. Vamos un ratito a la publicidad, volvemos enseguida, ¿de acuerdo?
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0: Los Bríos, me parece que me estoy enamorando. 19:26. Detrás de cada canción hay una historia y te la contamos, y con este tema terminamos este segmento.
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0: Cree es una famosa balada romántica del cantautor ítalo-venezolano Judy Lescala. Lanzada en la década de los 80, la letra refleja un mensaje profundo de fe en el amor, superación personal y la importancia de creer en uno mismo y en los sentimientos verdaderos a pesar de las adversidades. Aquí terminamos entonces este segmento. Detrás de cada canción hay una historia. Judy Lescala, Cree. 3:19:30.
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Ahí está la voz de Jaco Monti. Un adiós. Un adiós en tu partida. 19:37, 7:37 en este mágico mundo de la música, encontrarnos con aquellas canciones que han marcado una historia en nuestras vidas. Aquí avanzamos, Los Temerarios, Te Quiero.

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3: Muy bien, vamos a continuar, señoras y señores, en esta parte del programa. Estaría bueno, dice, hacer Emmanuel y Manuel Mijares. Perfecto, los invitados que vamos a tener a partir de las 20:30. Todavía falta mucho tiempo para eso. Pero bueno, vamos a hacer un gran media hora entre Emmanuel de México y Manuel Mijares. También son dos grandes cantantes de ese maravilloso país. Pero aquí está Piero José. Que viva el gran amor. India en Brasil. Un abrazo.

¡Wow! ¡Qué canción maravillosa, señoras y señores! Muy bien, aquí entonces compartiendo contigo lo bueno. Ya estamos aquí y saludamos a Gustavo Castillo, fiel seguidor de las diferentes programaciones de esta estación de radio. Vamos a continuar, son las 20 horas con 7 minutos, Noches de Bohemia, con la música que llega a tu corazón.

0: Marcela Gandara es una cantante de música cristiana. Es de México, ¿no? Pero es una voz única y preciosa, el timbre de voz de esta mujer. Supe que me amabas. Me voy a lo que quizás algunos no quieren escuchar, pero así es la radio. Vamos a dar paso a nuestros anunciantes.
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Se espera que la temperatura aumente por la tarde. Y ahora vamos a continuar con más música. Escuchemos la voz transparentemente bella de Manuel Mijares.

0: Ahí estaba entonces Emmanuel, el día que puedas. Propiedad. 20:43 minutos. Nuestros invitados Emmanuel y Manuel Mijares, pero
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0: Vamos a ir a nuestro bloque de publicidad y regresamos.
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Señoras y señores, 4 minutos y llegamos a las 9 de la noche. Aquí terminamos por hoy el programa Noches de Bohemia. Mañana volvemos a partir de las 18 horas. Gracias, buenas noches. Hasta el día de mañana.

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0: Saludos cordiales en este miércoles 12 de agosto de 2026, 21 horas con 14 minutos. Aquí iniciamos nuestro espacio, nuestra programación de las noches.
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0: El contacto 0999-6258-85 para la comunicación en este programa, en este espacio, en la radio, en la frecuencia de los éxitos. Iniciamos entonces nuestra programación y vamos a disfrutar juntos de todos estos momentos especiales. Bienvenidas y bienvenidos.

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0: 21 horas 51 minutos en la noche de
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0: Siempre con lo mejor de la música.
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0: Seguimos con más de los temas especiales.
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0: Seguimos con la proyección de los temas especiales 0999-6258-85 para la comunicación en este, el espacio musicalmente especial a través de la radio.
1: Eduardo, me encanta tu programa.

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maravillosamente la música, las canciones, las melodías, los éxitos románticos de todos los tiempos, sonando en esta noche especial de inspiración y de buena música siempre a través de la radio.

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Momentos inolvidables. Ya a las 23 horas con 11 minutos, la última hora de nuestro programa. Lo vamos a disfrutar intensamente con buenas canciones y momentos inolvidables.

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1: Bien, señoras y señores, de esta forma llegamos a la parte final de esta programación Emociones, hoy miércoles 12 de agosto de 2026. Gracias por la sintonía, Dios mediante. El día de mañana estaremos nuevamente aquí en la radio, si Dios lo permite, a partir de las 21 horas 9 de la noche, presentando más de Emociones. Soy Eduardo Valdivieso en la conducción del programa. Gracias y hasta una próxima oportunidad.

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3: Saludos amigos, ya estamos otra vez con ustedes aquí en Cantares Ecuatorianos. Franco De Vita, invitado por Juan Fernando Velasco para cantar música nacional. Y lo hacen de buena manera cantando el pasillo de César Guerrero, el aguacate.

Continuamos aquí en Cantares Ecuatorianos. Escuchamos a continuación a la banda municipal de Rodrigo Barreno en el tema de Julio Dávalos, que tiene ritmo de danzante y se llama Riobamba Lindo.

Damia Mendoza continúa el programa desde la provincia de Manabí. Nos canta uno de sus temas titulado Respiro.

media hora damos paso a unos dos grandes artistas ecuatorianos, los hermanos Miño Naranjo. Danilo y Eduardo cantan la cumba, cumba quiteña.

A continuación, el maestro Segundo Guaña y sus guitarras interpreta del compositor imbabureño Marco Tulio Hidrobo, el San Juanito, Los Compadres.

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1: En la cocina.
2: ¿Qué haces, mami?
3: Pongo en práctica algunos truquitos que me enseñó tu abuelita Esther.
2: Con vinagre, alcohol, jugo de limón y cáscaras de naranja.
3: Sí, mira, para quitar el olor de las comidas y perfumar la cocina, solamente introduzco las cáscaras de naranja en el horno cuando todavía está caliente. Lo dejo entreabierto y verás qué bien huele la cocina.
2: Sí, mamá, huele rico. ¿Y el vinagre para qué es?
3: Bueno, el vinagre blanco se mezcla con alcohol y sirve para quitar esta mancha de tinta que está en mi delantal. Hay que aplicarlo con paño humedecido y mira.
2: Adiós a la mancha. ¿Y el zumo de limón?
3: Es para quitar las manchas de vino en la alfombra. Verás, aplicamos sobre la mancha un papel absorbente y rápidamente frotamos con un paño húmedo el jugo de limón. Y listo, como si nada hubiera pasado.
2: El que sabe, sabe.
4: Y ahora con mucho gusto un bolerito en voces ecuatorianas. El trío Colonial nos va a ofrecer, del compositor Federico Baena, el bolero que fue un éxito en las voces de los embajadores. No me olvides nunca.

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1: La persona que más conoce la oxitocina es el neurocientífico Paul Zak. Y él dice que hay que abrazar 8 veces al día. Nuestro organismo, nuestro cuerpo, nuestra mente, nuestro corazón necesitan esos abrazos. Cada vez que recibimos los abrazos, se libera esa oxitocina que nos genera bienestar, paz interior, serenidad, felicidad, equilibrio. Nos saca de los momentos malos. Y por lo tanto, sí, efectivamente, en cuanto podamos, hay que volver a la revolución del abrazo. Volvernos a abrazar, volvernos a mirar a los ojos y volvernos a mirar las sonrisas.

La vida es una oportunidad. Acógela. Una belleza. Admírala. Una bendición. Saboréala. Un sueño. Hazla una realidad. Un deber. Cúmplelo. Una riqueza. Consérvala. Un misterio. Descúbrelo. Una promesa. Cúmplela. Una tristeza. Supérala. Un himno. Cántalo. Una aventura. Córrela. La felicidad. Merécela. La vida. Defiéndela.

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7: Los lunes.

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Enseñar a un niño a ordenar su cuarto es enseñarle a ordenar su vida. Tomás tiene 9 años. Todas las mañanas, su mamá le pedía lo mismo. Hijo, ordena tu habitación. Y él respondía como muchos niños, ¿para qué? Igual se va a desordenar. Pero un día su papá se sentó a su lado y le dijo, hijo, ordenar tu cuarto no es por el cuarto, es por ti. Es aprender a cuidar lo que es tuyo. A poner cada cosa en su lugar, como harás un día con tus sueños, tus decisiones, tu vida. Desde entonces, Tomás empezó con lo pequeño. Hacía su cama, acomodaba sus libros, guardaba sus juguetes. Nadie le exigía perfección, solo constancia. Y sin darse cuenta, su mente se volvió más clara, sus hábitos más firmes y su autoestima más fuerte. Porque un niño que aprende a ordenar su espacio está formando el carácter para enfrentar el mundo con enfoque y responsabilidad. No se trata de un cuarto limpio, sino de una vida en equilibrio. Estás formando a un niño que ordena por castigo o que ordena porque entiende el valor de hacerlo.

por ustedes, señora. Yo creo que no tiene nada de malo hacerse viejo. Es malo hacerse vieja.

0: gracias, gracias.
1: ¿Quién te va a cuidar en la vejez? ¿Has pensado quién te va a cuidar en la vejez? Te lo digo sin adornos, no van a ser tus hijos. Y no porque sean malos, no porque no te quieran, sino porque la vida de ellos no va a girar alrededor de ti. Tampoco va a ser el amor de tu vida. Las promesas no cargan cuerpos cansados ni sostienen enfermedades largas. La verdad es dura, pero libera. Nadie va a cuidarte mejor que tú misma. Durante años nos hicieron creer que si dábamos todo, alguien nos devolvería todo. Que los hijos cuidarían, que la pareja respondería, que la familia estaría siempre. Pero la vejez no funciona con deudas emocionales. Los hijos crecen, tienen trabajo, problemas, responsabilidades. No es abandono, es la vida siguiendo su curso. Y esperar que otros se hagan cargo de tu cuerpo, tu ánimo y tu salud es una ilusión peligrosa. ¿Sabes quién sí va a cuidarte? Lo que comes hoy. ¿Cómo te mueves hoy? Lo que permites en tu mente. ¿A quién eliges como compañía? Tu alimentación es tu energía futura. Tu movimiento es tu independencia futura. Tus pensamientos son tu paz futura. La vejez no empieza a los 70. Empieza cuando dejas de cuidarte pensando que todavía hay tiempo. Yo no quiero ser un estorbo para mis hijos. No quiero que me carguen. No quiero que me aguanten. No quiero que digan, ahí viene otra vez. Quiero llegar lúcida. Quiero levantarme sola. Quiero decidir. Y si un día estoy sola, quiero estar bien conmigo. La independencia en la vejez no es egoísmo. Es dignidad. Hay algo que cuesta aceptar. En la vejez ya no estás para cuidar a nadie más. Ya cuidaste hijos, ya cuidaste familia, ya postergaste tu cuerpo, tu descanso, tu salud. Ahora te toca cuidarte tú. Ponerte primero no es abandono, es responsabilidad. Porque si tú caes, nadie va a poder sostenerte como tú misma lo harías si te cuidaras a tiempo. Empieza hoy. Camina aunque sea poco. Come mejor aunque sea simple. Duerme mejor. Rodéate de gente que sume. Aprende a disfrutar tu propia compañía. No esperes enfermar para cambiar. La vejez digna no se improvisa. Se construye en silencio, día a día. No esperes salvadores. No esperes promesas. No esperes que alguien más se haga cargo. Hazte cargo tú. Cuida tu cuerpo. Cuida tu mente, cuida tu paz, porque la mejor herencia no es que te cuiden, es no necesitar que te cuiden. Estás tú, primero tú y siempre tú.
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Es difícil, Señor. Señor, no es fácil vivir en un mundo intranquilo y confuso. Es difícil creer cuando existe tanta incertidumbre. Es penoso esperar cuando hay tanta confusión. Es difícil amar cuando hay tanta decepción. Es complicado ser honesto cuando hay tanta maldad. Es difícil cumplir con el deber en medio de tanta competencia. Es peligroso manifestarse cuando hay tanta incomprensión. Es difícil ser tranquilo cuando hay tanta violencia. Es difícil ser luz en medio de tanta oscuridad. Es difícil ser humilde en un mundo que aprecia la gloria y el prestigio. Es difícil ser camino cuando hay senderos tan diversos. Es difícil consolar cuando hay tanto desespero. Es difícil ser calmado en un mundo agitado. Es difícil ser fuerte cuando son tantos los débiles. Y sé también que todo eso solo es posible con tu fuerza, porque eres nuestro camino, verdad y vida.

0: Estás en Buena Mañana. Comunícate o envíanos tu mensaje al 099-349-6091, 0999-625885. ¿Qué esperas? Comunícate.
1: ¿Aló?
0: ¿Caminando en busca del éxito? Vamos, no te detengas. Hoy es una buena mañana para conquistarlo todo.
2: No hay camino para la paz. La paz es el camino.
0: Mahatma Gandhi. ¿Qué es la verdad? Pregunta difícil, pero la he resuelto en lo que a mí concierne, diciendo que es lo que te dice tu voz interior.
2: Mahatma Gandhi. En cuanto alguien comprende que obedecer leyes injustas es contrario a su dignidad de hombre, ninguna tiranía puede dominarle.

0: No dejes que se muera el sol sin que se hayan muerto tus rencores.
1: Mahatma Gandhi.

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viéndolo bien, no somos tan viejos. Lo que pasa es que tenemos muchas juventudes acumuladas.

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6: 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Es la piel la que envejece, jamás tu corazón.

0: niño. Cortesías de niñas y niñas y niños. Una generación que recuerda lo fácil que es ser amables. Adivina, adivina y buen adivinador serás. Es una esquina, voy a cruzar. Hay muchos carros, vienen y van. Un carro para sobre el paso peatonal. ¿Qué debo hacer?
1: Señor, disculpe, soy peatón. ¿Podría respetar mi derecho a pasar con seguridad?
0: Bien por ti. Cortesías que te hacen gigante y un ejemplo para los grandes.

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1: No es cuestión de añadir años a la vida, sino de añadir vida a los años.

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3: Lo primero que me llama la atención del Evangelio es la actitud de Marta. Como dice el refranero español, salió buscando lana y volvió trasquilada, porque ella iba a exigir cuentas y al final el Señor se las exigió a ella. Lo primero que nos enseña el Evangelio es que no somos máquinas, somos personas. El ser precede al hacer. Vivimos en una sociedad donde valemos en tanto en cuanto producimos, donde se nos estima, se nos valora en función de aquello que realizamos, del éxito que tenemos, y tenemos una dignidad que proviene no de lo que hacemos, sino de que hemos sido creados a imagen y semejanza de Dios. Qué duda cabe que tenemos que trabajar, que es fundamental cumplir con nuestras obligaciones, pero tenemos que huir de esta mentalidad donde lo único que se valora es lo que uno produce y si ha logrado llegar a unos objetivos predeterminados. Somos personas creados a imagen y semejanza de Dios y por lo tanto nuestra dignidad proviene de que hemos sido creados a su imagen, que somos hijos amados y que por lo tanto tenemos una dignidad que proviene del amor de Dios. En segundo lugar, es importante no intentar abarcar mucho y no llegar a nada. Jesús le dice a Marta que anda nerviosa con tantas cosas, pero que solo una es importante y que por lo tanto María ha elegido la mejor parte. La mejor parte era estar pendiente de Cristo. ¿Qué es lo que Cristo quería? Quería descansar, lógicamente, porque se sentía como en casa, en familia, junto con Marta, con María y con Lázaro. Pero quería ante todo llenar de esperanza el corazón de aquellas personas que le habían abierto las puertas de su vida. Como ocurrió con la samaritana, Jesús venía a llenar el corazón de las personas con su amor y su misericordia. Pero cuando tienes tiempo para todo y para todos, menos para con Dios, que suele ser lo paradójico. ¿Cuántas veces decimos, es que no tengo tiempo para rezar, o no tengo tiempo para ir a misa, o no tengo tiempo para Dios? Pero tienes tiempo para tus obligaciones laborales, está bien. Tienes tiempo para tus hobbies, tienes tiempo para estar con tus amigos, pero para Dios no. En el fondo, Dios no es el primero en tu vida. Y esto es lo que Cristo le quiere enseñar a Marta. Que María ha escogido la mejor parte porque ha sabido centrar su mirada en Cristo, porque ha sabido abrir el corazón al Señor para llenarse de su amor. Esta es la segunda enseñanza. No somos máquinas, somos personas. El Señor te ha creado a su imagen y semejanza y nuestro corazón estará inquieto hasta que descanse en Dios. ¿Por qué no descansamos más en Él? Nadie habla de cómo en este mundo donde lo tenemos todo es posiblemente la etapa de la historia de la humanidad donde más insatisfechos nos sentimos las personas, porque hemos colmado el corazón de bienes materiales, de placeres, de disfrutar, pero nos hemos olvidado de aquello que da sentido a nuestra vida, que es Dios. Poniendo al Señor en el primer lugar de nuestro corazón, dedicándole el tiempo que Él pide, todo lo demás queda en equilibrio. Y Dios, que no resta, sino que suma, colmará la necesidad de paz y de esperanza que tiene tu corazón. Tercera enseñanza: Marta ama.

0: cuida, pero no se siente afortunada. ¿Cuántas veces nosotros hacemos lo que tenemos que hacer, cumplimos con nuestros deberes, pero lo hacemos a regañadientes? No nos sentimos afortunados porque hemos podido ayudar a una persona que te necesitaba, porque hemos tenido la clarividencia de que tenía que hacer esta obra de caridad, o porque le he dedicado a Dios el tiempo que Él me pedía. Cuando hayas amado, siéntete afortunado. Es que estoy cansado. Lógicamente que te canses. Te cansas por darte, por entregarte. Pero ¿no te sientes mucho más feliz? Amar es una suerte y por lo tanto te tienes que sentir feliz de poder amar. Marta estaba amando equivocadamente porque no había puesto en el centro de su corazón a Cristo, pero no se sentía dichosa y feliz, y porque no se sentía dichosa y feliz, por dentro estaba enfadada, por dentro no tenía paz en su corazón, porque iba rumiando lo que estaba haciendo. Pues tú fíjate que ahora me toca hacer esto, pues tú fíjate que ahora me toca hacer lo otro, hasta que estalló y fue al Señor y le dijo: Maestro, es que no te importa que mi hermana me haya dejado sola con el servicio. Por lo tanto, pidamos al Señor que llene nuestro corazón con el deseo de amar y que nos sintamos felices de estar cansados, de que a lo mejor hemos aguantado todo el peso de la jornada, como ocurría en la parábola de los trabajadores, y de que hemos llegado al fin del día agotados. ¡Qué suerte amar! ¡Qué suerte tener conciencia! ¡Qué suerte distinguir el bien del mal y saber lo que tengo que hacer! ¡Qué suerte tener fuerzas para poder ayudar al que pasa a mi lado y me necesita! Que el Señor nos ayude a vivir de esa manera, imitando a María, que escogió la mejor parte.
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El hombre que sabe hacer. El hombre que sabe hacer prácticamente de todo es porque desde siempre fue trabajador. Mientras otros jugaban, él trabajaba. Pero créeme, hoy en día un hombre así vale oro. Porque son escasos y ya quedan muy pocos. Si conoces a un hombre así de trabajador, centrado e inteligente, no lo dejes ir.

0: pagaré.
1: Un hombre avisa antes de irse. Te lo repite una y otra vez. Lo que no tolera, lo que le molesta y lo que lo hace sentir ignorado. No actúa por capricho ni espera que adivines el problema. Te lo deja claro con sus palabras y con su actitud. Cuando se aleja un poco, no es para castigar, sino para protegerse de lo que ya le afecta. Si él dice que necesita tu compromiso, no lo tomes a la ligera. Si advierte que ciertas actitudes lo hieren, no está bromeando. Lo hace porque todavía tiene la esperanza de que escuches, de que te des cuenta de lo que está pasando. Pero si decides ignorarlo y sigues actuando como si nada, no sorprende que un día deje de hablarte. No porque tenga a otra persona, sino porque se hartó de rogar atención. No existe misterio ni juego oculto. Es un hombre que puso las cartas sobre la mesa, sus límites, sus miedos y sus necesidades. Y cuando por fin se va, no es que se canse de ti, sino de tus excusas.
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4: Nunca vuelvas a ser amigo de quien intentó destruir tu carácter. Ya sea por dinero, por envidia o por una relación. La Biblia dice que por sus frutos se conoce el árbol. Y una serpiente puede cambiar de piel, pero sigue siendo serpiente. En el desierto de la vida, Dios nos enseña, y es ahí donde descubrimos 3 verdades. ¿Quién es realmente nuestro amigo? ¿Quiénes somos en medio de las pruebas? ¿Y quién es el Dios que nunca nos abandona? Así que mantente alerta. No toda sonrisa viene de un corazón limpio, ni toda palabra bonita viene de parte de Dios. Y ahora respóndeme con sinceridad. ¿Alguna vez confiaste en alguien y terminaste decepcionado? Escríbelo en los comentarios para que juntos podamos reflexionar y crecer en la presencia de Dios.

0: ¿Es verdad que cuando el hombre está feliz habla, pero cuando está triste calla?
1: Sí, el hombre cuando está feliz se nota. Habla más, bromea, se abre, pero cuando está triste se calla. Su silencio no es indiferencia, es su forma de decir: estoy mal, necesito paz. Muchos hombres fueron educados para aguantar, no para expresarse. Entonces se aíslan, piensan en silencio, procesan a solas. No buscan hablar del problema, buscan resolverlo. Y si los presionas, se cierran más. En esos momentos, lo que más necesitan no es un consejo ni una charla, es presencia. Sentir que estás ahí, sin exigirles nada. Un abrazo, una mirada que diga: aquí estoy, vale más que mil palabras. Porque mientras su mundo se acomoda por dentro, el simple hecho de no sentirse solos ya los empieza a sanar.

0: El año se va y con él las batallas que peleamos en silencio. Nos deja los abrazos, los te quiero. Las enseñanzas de heridas que aún duelen pero que no nos detuvieron. Nos llevamos lo vivido y lo aprendido. El año se va, pero detrás de sí deja semillas y trae consigo la promesa de un mañana, la esperanza de algo nuevo. Y acá seguiremos, con cicatrices que cuentan historias, con recuerdos grabados a fuego en la memoria y con un corazón que, a pesar de todo, palpita por lo que viene. Porque cada final es solo el principio de una historia que aún no se escribió. Porque hoy sabemos que, no importa cuántas veces caigamos, estaremos listos para levantarnos, para seguir luchando y volver a empezar, cuantas veces sea necesario.
1: ¿Por qué hay hombres que nunca festejan su cumpleaños?
2: Para ese hombre, el día de su cumpleaños es un día normal. Porque hubo años donde nadie le dijo feliz cumpleaños. Años donde no hubo torta ni regalos. Es que dejaron de esperarlos. Se convencieron que no merecen festejo. Y no, los hombres no siempre son fuertes. También se ilusionan. También sueñan con que alguien los abrace y les diga qué bueno que existes. Así que, si tienes uno cerca, no lo ignores. Hazle sentir que su vida vale la pena, porque aunque no lo diga, lo necesita.
1: ¿Por qué hay hombres que nunca festejan su cumpleaños?
2: Para ese hombre.
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0: me llamas, lo acepto. No me escribes, también lo acepto. No tienes tiempo para mí, lo entiendo, porque aprendí a aceptar lo que no puedo cambiar. Acepté tus silencios, tus excusas, tu distancia, pero aceptar no significa que no duela, no significa que no me importe, solo significa que no voy a insistir donde no soy valorado. Y cuando un día me veas con alguien más, alguien que sí me valoré, no creas que te reemplacé. Fuiste tú quien, con cada indiferencia, me enseñó a irme. El amor no es esperar eternamente, no es rogar atención. El amor es presencia, es reciprocidad, es elegirnos cada día. Yo estuve ahí, dándolo todo, creyendo en nosotros. Pero entendí que el amor propio también es soltar, porque merezco más. Merezco ser prioridad, no una opción. Merezco a alguien que me ame como yo sé amar. Y si eso no eras tú, entonces está bien, porque la vida sigue y yo también. Pongan presente los que están de acuerdo conmigo.
1: Te llamé porque hace un año que no hablamos.

0: El borracho que salvó a una empresaria y cambió su destino. En una calle fría y solitaria, Javier, un hombre perdido en la bruma del alcohol, deambulaba sin rumbo. Su vida era un eco de lo que alguna vez fue. De repente, el chirrido de unos neumáticos rompió el silencio. Un coche de lujo se detuvo bruscamente. De él bajó Mauricio, un empresario impecablemente vestido, pero con el rostro lleno de frustración. Una llanta ponchada lo había dejado varado. Sin saber cómo cambiarla, Mauricio miraba a su alrededor buscando ayuda, cuando la voz rasposa de Javier lo sorprendió. ¿Problemas con el neumático, jefe? Mauricio, escéptico pero desesperado, lo miró de arriba abajo. ¿Sabes de mecánica? Preguntó. Javier asintió con una seguridad que contrastaba con su apariencia. Fui el mejor en mi tiempo, respondió. Sin más opciones, el empresario aceptó la ayuda. Con una destreza sorprendente, Javier se puso manos a la obra. Aflojó las tuercas, levantó el coche con el gato y cambió la llanta en cuestión de minutos. Mauricio estaba atónito. ¿Cómo era posible que este hombre, a quien la sociedad había descartado, poseyera tal habilidad? Listo, dijo Javier limpiándose la grasa de las manos. Te debo una grande, dijo Mauricio aliviado. Dime, ¿cuánto te debo por tu servicio? Javier se encogió de hombros. Con lo que alcance para una botella, es suficiente para mí. El corazón de Mauricio se encogió. Metió la mano en el bolsillo para buscar su cartera, pero no estaba. La había olvidado en la oficina. Apenado y en apuros, le dijo: Mira, no traigo dinero ahora, pero si me buscas más tarde en esta dirección, te pagaré lo que es justo y más. Le entregó una tarjeta con la dirección de su corporativo. Javier la tomó y vio al empresario marcharse. Al caer la tarde, con la promesa resonando en su mente, Javier se dirigió al imponente edificio de oficinas. Al entrar, el guardia de seguridad lo interceptó. ¿A quién busca? Vengo a ver al señor Mauricio, respondió Javier. El guardia lo miró con desdén. El señor Mauricio está ocupado, y gente como usted no puede estar aquí. A pesar de sus intentos por explicar, fue expulsado bruscamente a la calle. Sentado en la acera, la frustración y la amargura lo invadieron. Sintió que el mundo, una vez más, le daba la espalda. Estaba a punto de rendirse cuando una voz femenina y amable lo llamó por su nombre. Disculpe, ¿es usted el señor Javier? Confundido, se giró y vio a una mujer joven y elegante. ¿Quién pregunta? Dijo con recelo. La mujer sonrió con ternura. Soy yo, Vanessa. ¿No me recuerda? Yo era la niña que siempre visitaba su taller mecánico. Javier la miró fijamente, y poco a poco, los recuerdos comenzaron a emerger. Recordó a una pequeña niña que corría entre las herramientas mientras su padre trabajaba para él. Recordó su risa y también la sombra de una grave enfermedad que la acechaba. Vanessa, susurró él, con los ojos llenos de lágrimas. Sí, exclamó ella, abrazándolo con fuerza. Usted me salvó la vida, don Javier. Mi padre me contó todo. Cuando su taller estaba a punto de quebrar, usted usó hasta el último centavo que tenía para pagar mi tratamiento. Sacrificó su sueño para darme un futuro. Después de eso, desapareció. Lo he buscado por años, por años. Justo en ese momento, Mauricio salió del edificio y se detuvo en seco al ver la escena. Se acercó y reconoció al hombre que lo había ayudado en la carretera. ¿Javier? ¿Vanessa, lo conoces? Vanessa, con el rostro iluminado, respondió: Cariño, él es Javier, el hombre del que tanto te he hablado, el ángel que me salvó la vida. Mauricio, quien resultó ser el esposo de Vanessa, no podía creer la coincidencia. Miró a Javier, ya no como un extraño, sino con profunda admiración y gratitud. Vamos a ayudarte, Javier, dijo Mauricio con convicción. Te mereces una segunda oportunidad. Pero Javier, con humildad, negó con la cabeza. Hice lo que hice por esa niña, no para que me devolvieran el favor. Vanessa tomó su mano. No es una devolución, es una muestra de gratitud, Dejaste una huella imborrable en mi vida y ahora nosotros queremos dejar una en la tuya, insistieron. Con su apoyo incondicional, Javier ingresó a un programa de rehabilitación, luchó contra sus demonios y, día a día, recuperó la luz en su mirada. Meses después, en la misma calle donde una vez estuvo su antiguo taller, se alzaba un nuevo y moderno centro mecánico. Taller Mecánico Don Javier, se leía en un letrero brillante. Vanessa y Mauricio le entregaron las llaves. Adentro, un equipo de mecánicos lo esperaba para recibir a su nuevo jefe. Las lágrimas rodaron por las mejillas de Javier, pero esta vez eran lágrimas de pura felicidad y gratitud. La vida le había quitado todo, pero un acto de bondad desinteresada, sembrado en el pasado, floreció para darle un nuevo comienzo. Esta historia nos enseña que la bondad siempre encuentra el camino de regreso, a menudo cuando menos lo esperamos y de las formas más sorprendentes.
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1: Saludos cordiales, estimados oyentes y seguidores de Radio Boquerón 93.7. Estamos con ustedes en esta jornada informativa del día de hoy. Listo, retomando acá la actividad en los estudios de la radio y con la predisposición de poder acompañarles durante este espacio informativo BQ Noticias a través de Radio Boquerón. Este noticiero es la voz de los que no tienen voz. Estamos listos con el material informativo en el ámbito local, provincial, nacional e internacional. Saludamos a quienes nos escuchan y nos ven a nivel del mundo por nuestras plataformas digitales de Facebook, Instagram, TikTok, el canal oficial de YouTube de Radio Boquerón y también la página web www.radioboqueronfm.com. Estamos listos entonces. El sistema de WhatsApp también totalmente disponible para ustedes, el 0999-6258-85. Iniciamos entonces con esta jornada de información, 12 del mediodía con 7 minutos, 12 con 7 minutos en el territorio continental ecuatoriano. Vamos con otros, con los temas informativos para el día de hoy. Lo que es el tema de conversación, de análisis, de debate, lo que sucedió el día de ayer y que en el noticiero ya lo dimos a conocer con expresiones de el ex precandidato a la alcaldía del Cantón Loja, el doctor César Guerrero, quien pues ya no es precandidato a la alcaldía. La jugada de ADN que sacude la política lojana, Valdivieso y Mancino, cartas del oficialismo. La posible llegada del prefecto Mario Mancino Valdivieso a las filas de ADN altera el tablero político provincial. Patricio Valdivieso Espinosa reafirma su candidatura para la alcaldía de Loja, mientras decenas de precandidaturas oficialistas quedarían fuera del proceso electoral. Ellos llaman a no votar por quien traiciona. La política lojana atraviesa un nuevo remesón a pocos días de finalizar el proceso de inscripciones de candidaturas. El Partido Acción Democrática Nacional, ADN, tendría definidos a sus principales representantes para las próximas elecciones seccionales. Patricio Valdivieso apuntaría a la alcaldía de Loja y Mario Mancino Valdivieso buscaría la prefectura de la provincia. La eventual postulación de Mancino cobra especial relevancia debido a que su actual condición de prefecto, su incorporación al oficialismo, modificaría el escenario electoral y pondría en discusión la continuidad del proyecto político que lidera desde la entidad. Carlos Chalaco Armijos, precandidato a concejal, afirmó que Mario Mancino Valdivieso recibió una invitación del gobierno para participar bajo la bandera de ADN. Según explicó, la decisión respondería a los resultados de encuestas y a la valoración de la gestión del actual prefecto. Anticipó cambios en varias candidaturas de la provincia. En el cantón Loja, ADN no presentaría postulantes para la alcaldía, concejalías ni juntas parroquiales, mientras las organizaciones que integran una alianza local mantendrían su estructura electoral. Chalaco Armijos indicó que Mancino tendría que renunciar a la precandidatura que mantenía con el Partido Social Cristiano, Avanza y Suma para asumir una eventual candidatura por ADN paralelamente a la alianza conformada por Suma, PSC y Renovación Democrática. Conservaría sus listas para concejales, alcaldía y juntas parroquiales. En ese ámbito, el proceso de inscripción de las candidaturas de la alianza comenzó este miércoles 12 de agosto. Estamos trabajando en la documentación requerida para registrar candidaturas de concejales urbanos, rurales y representantes de juntas parroquiales, añadió. El precandidato a concejal acotó que la inscripción de los precandidatos de su alianza concluiría como máximo el viernes 14 de agosto. Recordó que en el cantón Loja la coalición mantendría la participación de Suma, PSC y Renovación Democrática. Respecto a los cambios de candidaturas, explicó que la normativa electoral permite modificar postulaciones mediante la renuncia correspondiente. Bajo ese mecanismo, Mario Mancino Valdivieso podría abandonar su actual precandidatura para participar como invitado de ADN. la reconfiguración electoral también habría provocado una crisis dentro de ADN en Loja. De acuerdo con información conocida el miércoles 12 de agosto de 2026, el actual prefecto habría condicionado su eventual candidatura por el oficialismo con la renuncia de los 16 precandidatos a alcaldes del partido. Sin embargo, se conoció que al menos en 12 cantones podrían quedar fuera de la contienda electoral. Además, el director provincial de ADN, Denis Bravo, habría convocado a los aspirantes a una reunión en la gobernación prevista para las 9:30 del miércoles 12 de agosto con el propósito de comunicar los cambios y con el único tema solicitarles la renuncia. El escenario adquirió mayor tensión tras la renuncia días atrás del asambleísta Jorge Guevara Benavides, quien era el precandidato del gobierno a la prefectura. César Guerrero Cueva, quien figuraba como precandidato de ADN para la alcaldía de Loja, confirmó que ya no participará por el movimiento. El actor sostuvo que el director provincial de la organización política le solicitó la renuncia y afirmó estar dispuesto a firmársela. Para ello debe llevarle el documento. Él cuestionó que la decisión y atribuyó el cambio de acuerdos políticos establecidos entre Mario Mancino, Rafael Dávila y otros sectores de poder. A su criterio, la definición de candidaturas habría privilegiado una alianza entre el actual prefecto y Patricio Valdivieso. Soy un actor político, a mí me interesa el cantón. Mi eslogan siempre fue primero Loja. El ex precandidato también manifestó preocupación por los dirigentes que respaldaban su postulación. La modificación afectaría a sus candidatos para concejalías urbanas, rurales y juntas parroquiales. Es decir, deben solicitarle la renuncia a más de 153 ciudadanos que decidieron participar en esta lid electoral. A la par, la decisión generó malestar entre sus acompañantes, quienes habían preparado sus respectivas candidaturas para participar en el proceso electoral. Aconseja que no voten por quien traiciona. Vean el honor y los principios de la gente. En paralelo, otros aspirantes ya reaccionaron ante la posible candidatura del prefecto con el oficialismo. Kelvin Siccho Azanza, precandidato a la prefectura, publicó en redes sociales un mensaje desafiante dirigido a Mario Mancino: que participe Marito, 7% por cualquier partido político, yo lo atiendo en las urnas. Con el calendario electoral en marcha, Loja afronta horas decisivas para definir a los candidatos. Las próximas inscripciones permitirían confirmar cuánto del actual tablero político permanecerá vigente y cuánto cambiará antes de llegar a las urnas, se da a conocer en la información. La jugada de ADN que sacude la política lojana: Valdivieso y Mancino, cartas del oficialismo. ¿Serán familiares de pronto el doctor Patricio Valdivieso con Mario Mancino Valdivieso? De pronto, quién sabe, ¿no? Bueno, así está la cosa. El día de ayer dimos a conocer esto en el noticiero y expresiones duras de el doctor César Cheche Guerrero, quien prácticamente invitó a no votar por quien traiciona. Sí, nosotros dimos a conocer en este noticiero las declaraciones que dio a Diario Crónica, donde tomamos todas estas notas informativas, y la dimos a conocer también las expresiones de Carlos Chalaco, que es un precandidato a la concejalía del Cantón Loja también. Bueno, se armó el zafarrancho con esto. Se armó el relajo, como se podría decir, en el argot popular. Porque ahora, ¿cómo van a quedar las otras candidaturas? Sabemos que ya el actual prefecto de Loja, Mario Mancino, quien ahora va a ser precandidato por ADN, ha pedido la renuncia de algunos postulantes, precandidatos a la alcaldía de cada uno de los cantones. Uno de ellos es Chahuarpamba. ¿Y por qué cito Chahuarpamba? ¿Por qué? Porque en Chahuarpamba, quien era la precandidata a la alcaldía de ese cantón, era nada más y nada menos que la doctora Verónica Largo, que estuvo acá de directora del Distrito de Educación, hija del actual alcalde Víctor Largo, y que pues ella sería una de las que se quedaría fuera prácticamente, según lo que se da a conocer en la información del pedido que ha realizado el actual prefecto, que para asumir la precandidatura a la prefectura, a la reelección, él pide que algunos renuncie, que la mayoría, los 16, ha pedido que renuncie. ¿Y qué pasa con Catamayo? Esa es la gran pregunta también que nos hacemos todos. ¿Qué va a pasar con el señor exalcalde Armando Figueroa, el precandidato a la alcaldía por ADN? En el listado que salió preliminarmente no aparece su nombre. ¿Será que ya está cabildeando ahí, ya está haciendo las gestiones para quedarse, o qué es lo que va a pasar? Pero aquí viene una situación muy, muy anecdótica y que, bueno, no sé si llama la atención. A unos no, a otros sí. Recuerda que el señor Jorge Guevara, que era el allegado al señor Figueroa acá en Catamayo, él denunció corrupción de la prefectura de Loja y del prefecto Mario Mancino, y que los contratos solamente se benefician a ciertos allegados a Mario Mancino y al señor Dávila y por aquí más allá, y todos se hacían eco de esas denuncias. Los seguidores del señor Figueroa se hacían ecos de esas denuncias, compartían el video donde salía denunciando el señor Guevara en el pleno de la Asamblea Nacional, las denuncias donde también, pues obviamente, daba a conocer un supuesto tráfico de influencias y todo lo demás. Y ahora van a ser compañeritos.

0: lógicamente dicen que en política se tuesta granizo y los que eran enemigos se vuelven aliados. Mire usted, y ahora el señor Guevara, ¿qué va a decir el señor Guevara? Caramba, hombre. Mire usted el giro que da la política con las decisiones que se toman. Por eso vamos a estamos preparando el material informativo con la entrevista que realizamos esta mañana al señor doctor Juan Carlos Arzosa, analista de temas políticos, el que sabe de temas políticos y es analista de varios medios de comunicación, sobre esta situación que se ha presentado en la ciudad de la ciudad y provincia de Loja el día de ayer. Él la anticipa que eso se veía venir, porque sí, hace tiempo sonaba que el nombre del actual prefecto iría por ADN. Eso se empezó a escuchar hace algún tiempo atrás. Bueno, en todo caso, dejemos que sea el analista de temas políticos, el doctor Juan Carlos Arzosa, quien dé su punto de vista respecto a lo que ha ocurrido y que eso pues termina moviendo en cierta forma el tablero y afectando sobre todo a quienes estuvieron trabajando por estas precandidaturas, los seguidores de quienes ahora ya no van a ser candidatos absolutamente a nada. Escuchemos y observemos lo que manifiesta en el análisis que realiza el analista de temas políticos.
1: Yo creo que es la primera vez en los de más de 20 años que estoy actuando políticamente, en política activa, digámoslo así, que he visto algo tan nauseabundo como lo que vimos en días anteriores. Y ojo, yo ya lo dije el mes anterior en una radio de la ciudad de Loja, que el candidato a la prefectura no era el señor Guevara, sino era el señor Mancino.
2: ¿Por qué sostenía eso, doctor?
1: Yo ya lo leí, o sea, es que hay que hacer una lectura fina en la política y yo ya lo dije. Porque, por un lado, con el señor Guevara no iban a sacar, tal vez quedaba atrás del último, ¿sí? Había un rechazo generalizado a su gestión como asambleísta y como persona, desde todo punto de vista, ¿sí? Hasta su propio prontuariado, que es público y notorio, ¿sí? Que no estamos inventándonos el agua tibia. Y que obviamente después de ese análisis previo que deben haber hecho en la capital, porque aquí no se decide nada, ¿sí? Pensaron que la opción que podía sumar al proyecto de gobierno era el candidato que en este momento, de acuerdo al último sondeo, estaría mejor posicionado. Pero el punto aquí es, ¿la política qué es? ¿Sí? Valores, principios, desde el punto de vista político ya no existen.
2: Conveniencias entonces.
1: Ideologías, mucho menos, ¿sí? Entonces, yo digo, las personas que estuvieron en un proceso de precampaña, trabajando, apoyando, enfocando el partido de gobierno, y palabras del presidente Noboa, nos vamos a ir solo con candidatos propios, no fueron palabras mías, él lo dijo. Y de la noche a la mañana aquí en la provincia de Loja, así como ha pasado en otras provincias, ¿sí? Regresan a ver a lo nauseabundo de la política local de cada una de sus provincias. Entonces yo digo, se jugó con las bases no pintan absolutamente nada, no hay criterio o un mínimo, una mínima pizca de valoración hacia las personas, simplemente se mueven de acuerdo a los intereses políticos. Las palabras del ex candidato, el doctor César Guerrero, respecto del prefecto actual, simplemente grafican una realidad.
2: Son palabras fuertes, ¿no?
1: Y son palabras que grafican lo que está pasando.
2: Doctor, un asunto, y eso es lo que nos llama poderosamente la atención. Hace algunos días atrás, el señor asambleísta, ex precandidato a la prefectura de Loja, Jorge Guevara, denunció en todos los medios, hasta en la misma, el pleno de la Asamblea Nacional, el accionar del actual prefecto Mario Mancino, con documentos en mano de que hay tráfico de influencias y hay una serie de irregularidades por parte de la prefectura de Loja. Y ahora, ¿cómo queda el tema, según su análisis, cuando las denuncias que se hicieron es con quien ahorita van a compartir el mismo movimiento político, doctor? ¿Cómo?
1: Mire, de palabras del señor Guevara, dijo, vamos a acabar con esa mafia inquistada en la prefectura.

0: esos amarres descarados donde A con B son la misma empresa del tío, de la tía, del sobrino, y donde ellos mismos comen del mismo plato. Ahora la pregunta sería al señor Guevara, ¿va a seguir con el proceso de fiscalización o va a pedir el voto por el actual prefecto Mario Mancido, candidato a la reelección? Porque, ojo, va con su misma agrupación.
1: Claro. Doctor, este tipo de cosas desmerecen a la política, o los políticos son los que quedan mal y se van llevando en sí a la política, porque la política ya sabemos que es la ciencia de servir.
0: Mire, la política es el arte de servir a la gente, no de servirse. Lo que están haciendo es prostituirla a la política más de lo que ya estaba. Y estas malas mañas vinieron lastimosamente de otra provincia y se implantaron aquí, y el chantaje y la forma de hacer negociados no es de ahora, ya es de mucha data, ¿sí? Y con el prefecto actual y con el que salió y que con el que quieren mantenerse, porque saben que no pueden salir de ahí, porque el rato que salen de ahí se destapa la olla de grillos. Entonces, esta movida política, ¿sí?, es clarísima. Tiene nombre y apellido, se llama Rafael Dávila Egues.
1: Él estaría detrás de todo eso.
0: Eso no, o sea, no tengo ni miedo a equivocarme.
1: Ya. Yeah.
0: ¿Sí? Lo que yo sí digo, y lo que a mí me preocupa y me llama mucho la atención y la indignación al mismo tiempo, es con la gente con la que jugaron. ¿Sí? ¿Será que se sigue respetando por lo menos en los otros 15 cantones? Porque en Loja ya obviamente
1: el doctor Guerrero
0: ya fue categórico y dijo, yo dejo ahí la candidatura, si quieren yo les firmo la renuncia. Y
1: le pidieron a él la renuncia. Y a los 16 decía que también les han pedido.
0: De lo que supe había un pedido generalizado como requisito para aceptar la candidatura por el partido de gobierno, era de que el prefecto Mancino iba con sus candidatos.
1: ¿Qué sería lo más conveniente desde su punto de vista como analista político, doctor, en el caso de que los 16 renuncien? Bueno, uno ya renunció, los 15 renuncien y algunos se queden en el mismo partido. ¿Cómo lo analiza usted este tema?
0: Mire, aquí van a tener que cabildear duro, tanto los que están ahorita en la cuerda floja como los que pueden entrar, ¿sí? Y ver qué es lo más conveniente para la agrupación, porque al final aquí lo que se trata es de capitalizar al partido de gobierno. El partido de gobierno, de lo que se conoce, anda buscando 17 prefecturas y ciento y pico de alcaldías. Entonces, no vamos a desmerecer que es una jugada política que va a favorecer, aunque en política nada está escrito, ¿sí? Puede ser, no es algo exacto, porque la política no es como en las matemáticas, 1 + 1 = 2, ¿sí? En la política puede ser que este tipo de acciones más bien generen un rechazo, ¿sí? Y lo que se buscaba tal vez no es lo que se termina consiguiendo.
1: Doctor, en el caso de Catamayo, quien estaba de candidato es el exalcalde Figueroa, estaba de precandidato de ADN. ¿Cómo ve usted ese tema ahí? ¿Cómo lo analiza? ¿Debería continuar o no?
0: De lo que puedo estar seguro es que el señor Figueroa, al menos en Catamayo, no está. Porque va a tratar de buscar por donde sea, donde conseguís y con quién agarrarse, ¿sí?
1: O sea, quedarse en ADN.
0: Claro, él va a buscar por todos los medios, porque no me sorprende, fue de Creo en su momento cuando estaba Rafael Dávila, tiene una coyuntura política, aunque después haya dicho que es lo peor, pero a la final seguían ahí mismo. Entonces, ahora que aparezca nuevamente por acá, de la mano con Dávila y Mancino, no sería nada de extrañar. Si fueron en su momento de Correa, ¿ya? Lo más nauseabundo que ha tenido la política en el país, llegaron a por el otro lado con el señor Novoa, pueden regresar, o sea, ya no me extrañaría en realidad. Pero ahora lo importante es ver cómo todos los precandidatos, por un lado los de Mancido y por otro lado los que manejaba Guevara, cómo logran congeniar y hacer una sola lista. Porque también puede pasar que en el caso de que no existan las renuncias que fueron pedidas, ¿sí?, simplemente el partido no los inscribe. Y al no inscribirlos, no hay candidatos exactos de gobierno, pero hay un candidato apoyado por el gobierno.
1: Las alianzas, con el resto, claro.
0: No, es que alianza ya no cabería. Si no, simplemente sería un apoyo del partido de gobierno a la candidatura de Mancino y sus candidatos. Ya. No hay candidatos.
1: O sea, solo allá, no como candidatos oficiales.
0: No como candidatos oficiales, pero como candidatos con apoyo del gobierno.
1: ¿Y esto cómo cree usted que lo percibe la ciudadanía con todos estos cambios, doctor? ¿Terminará afectándole a ADN o beneficiando?
0: Mire, hay una cosa cierta, un estudio del, creo que fue del BIF, el Banco Interamericano de Desarrollo referente al Ecuador, es un estudio del 2019, no es nuevo. Pero decía que los ecuatorianos solo el 20% se interesan en política.
1: Eso sí.
0: El 80% restantes ni les va ni les viene. Entonces, muy probablemente ese 20% que nos enteramos, que por lo menos leemos una revista o algo nos interesa del país, pueden estar indignados respecto a estas posiciones y estas formas de actuar.
1: Bueno, ahí tienen ustedes entonces el análisis con el doctor Juan Carlos Zarzosa, analista de temas políticos. Y a quien siempre recorrimos para que dé su punto de vista respecto a lo que ocurre dentro de la política local, provincial y nacional. Siempre está dispuesto el doctor Juan Carlos para dar sus criterios respecto a lo que ocurre. Y esto, en realidad, oiga, si les contáramos toda la información que nos llega, lamentablemente no es confirmada. No es confirmada. Y eso impide que nosotros demos a conocer tantas situaciones que se manejan ahora con este tema, porque realmente esto movió el tablero político a nivel de la provincia de Loja. Pero si les contáramos lo que se nos llega información, estamos por acá tratando de discernir todo lo que es, porque también tenemos que cuidar es nuestro prestigio, nuestra credibilidad. Lógicamente no se puede lanzar nomás así, a no ser que se confirme ya. Y el día de ayer dimos a conocer este tema porque ya habían publicaciones en medios digitales de Loja y sobre todo las declaraciones del doctor César Guerrero, que él ofreció declaraciones en torno a este tema a Diario Crónica, un diario de la ciudad de Loja que es de toda credibilidad, es un medio regulado. No, nosotros no vamos a observar ni a seguir a medios o cuentas que no tienen ningún responsable, desde luego, sino simplemente medios regulados. Y como ahí apareció las declaraciones que le había hecho un periodista, la entrevista que le había hecho un periodista de Diario Crónica, aparecieron ahí las declaraciones, las dimos a conocer, las reproducimos, y ahora eso se ha extendido, se ha vuelto viral, esas declaraciones del doctor César Guerrero. Así está el panorama. Habrá que ver qué va a pasar aquí en Catamayo. El asunto es que no hay mucho tiempo. El asunto es que el lunes 17 de agosto, según el calendario electoral, se cierra el proceso de inscripción de candidaturas. Y ahí veremos quiénes permanecen o se van o van por otra tienda política. Ahí se verá. Por ahora no podemos adelantar absolutamente nada. Sabemos que hay cabildeos, hay, bueno, tantos encuentros, para reuniones, para discernir todo esto, para ir estableciendo acuerdos supuestamente. Bueno, en definitiva, hay de todo un poco en el mundo de la política aquí en la provincia de Loja. Así está la situación. 12:31, 12:31 en el territorio continental ecuatoriano. Vamos a una pausa de carácter comercial y enseguida estamos de vuelta con otros temas informativos.
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4: Bien, estamos de regreso con más información en BQ Noticias de Radio Boquerón 93.7. Gracias por informarse con nosotros. Vamos a dar a conocer precisamente lo que se destaca a nivel de la información en el ámbito provincial. La romería de la Virgen del Cisne empezará en 4 días. Se da a conocer que Loja se prepara para vivir una de las mayores expresiones de fe y devoción a la Virgen del Cisne con la fiesta principal que se celebrará el 14 y 15 de agosto de 2026 en la parroquia El Cisne, donde miles de fieles participarán en las actividades religiosas. El 17 de agosto iniciará la tradicional caminata de aproximadamente 74 kilómetros. El primer tramo será desde El Cisne hasta San Pedro de la Bendita, Cantón Catamayo. El padre Sócrates Chinchay cuenta, rector del santuario del Cisne, expresó que la basílica permanecerá abierta toda la noche del domingo 16 de agosto y el lunes 17. La primera Eucaristía será a las 4 horas. Luego, Monseñor Walter Era Segarra, obispo de la diócesis de Loja, efectuará la misa de despedida a las 6 horas y, culminado el acto de fe, hará la entrega de la sagrada imagen a la Policía Nacional para su custodia. Estiman que la efigie arribe a San Pedro de la Bendita aproximadamente a las 15 horas e inmediatamente efectuarán una nueva Eucaristía de recibimiento. En ese ámbito, la parroquia se alista para recibir a la imagen que llegará al lugar junto a miles de peregrinos. Actualmente realizan trabajos de prevención como limpieza de las alcantarillas ubicadas en el centro de la cabecera parroquial. Asimismo, el gobierno parroquial gestionó la limpieza de la laguna de oxidación, retirando sedimentos acumulados, siendo el objetivo mejorar su capacidad de funcionamiento y prevenir posibles inconvenientes o desbordamientos ante el incremento de la afluencia de devotos, se da a conocer en la información. Así entonces, se indica que la romería de la Virgen del Cisne empezará en 4 días, y creo que a todos pone ya en movimiento, en organización, en tantas situaciones. Hay que afinar tantos detalles con este tema de la romería de la Virgen del Cisne. Hoy, en horas de la mañana, se llevó a cabo una rueda de prensa. Fuimos invitados los medios de comunicación locales para cubrir esta rueda de prensa, en la cual las principales autoridades y representantes de diferentes instituciones públicas estuvieron presentes para dar a conocer el plan de acción, lo que va a realizar cada uno de ellos, de las autoridades e instituciones, en beneficio de la ciudadanía, de los romeriantes, por la peregrinación, la caminata de la Virgen del Cisne, que empieza el día lunes 17. El lunes 17 sale ya desde la parroquia del Cisne hacia San Pedro de la Bendita. El 18 llega a Catamayo y el 20 va rumbo a la ciudad de Loja. Se estima que habrá una gran cantidad de personas. De hecho, hemos visto que en los últimos días y las últimas horas también, lógicamente, hemos visto cómo ciudadanos de Catamayo que residen en otras partes del mundo, en otros países como en Italia, en Estados Unidos, en España, han llegado, porque siempre las fechas donde se da la reunión y agrupación y reagrupación familiar siempre es diciembre, las fiestas de carnaval, también en las fiestas de mayo, en agosto para la romería de la Virgen del Cisne, y esas son las fechas en las cuales los ciudadanos catamayenses que residen en otras partes del mundo toman en consideración para visitar a sus familiares y por ende también cumplir con la promesa a la Sagrada Imagen, porque la mayoría de catamayenses y lojanos somos devotos de la Virgen del Cisne. Entonces, todo eso se está viendo ya en los últimos días. De hecho, en el aeropuerto Ciudad de Catamayo ya se va viendo cómo van arribando algunos ciudadanos de otras partes del mundo, lojanos y catamayenses, lógicamente. Son exactamente las 12 del mediodía con 46 minutos. En pocos momentos presentaremos un extracto de lo que fue la rueda de prensa ofrecida esta mañana. Estamos preparando el material informativo para darlo a conocer en el espacio de VECU Noticias acá en Radio Boquerón. Mientras tanto, vamos a dar a conocer otras informaciones de interés colectivo. Gasolinera de Zapotillo vuelve a ser blanco de la delincuencia. Oiga, la delincuencia está desatada. Parece que alguien organiza, porque lógicamente, a lo que ha sucedido en Quito, donde había una operación delincuencial coordinada, aparentemente, algo está pasando ahí. La gasolinera de Zapotillo vuelve a ser blanco de la delincuencia, se indica. La única gasolinera de Zapotillo, cantón de la provincia de Loja, volvió a convertirse en escenario de un hecho delictivo. El miércoles 12 de agosto de 2026 sería la tercera vez que la delincuencia visita la estación de servicio. De acuerdo con información preliminar, los individuos, quienes presuntamente fingieron pertenecer a la Policía Nacional, mire usted, llegaron al establecimiento y amenazaron con un arma al guardia de seguridad y lo obligaron a ingresar a las oficinas. Una vez dentro, sustrajeron el dinero disponible, colocaron el efectivo dentro de un saco de arroz y emprendieron la huida con rumbo desconocido. El asalto no dejó personas heridas ni víctimas mortales. Las autoridades realizan las diligencias correspondientes para determinar la identidad de los responsables y esclarecer las circunstancias del ilícito. El alcalde de Zapotillo, Burner Moncayo García, manifestó que el cantón mantiene un ambiente tranquilo y cuenta con seguridad. Añadió que el municipio trabaja junto con la Policía Nacional y las Fuerzas Armadas para fortalecer la protección de la población. Respecto de los robos registrados en la gasolinera, el burgomaestre atribuyó estos hechos a situaciones internas del establecimiento y afirmó que ocurren de manera esporádica. Sin embargo, habitantes del cantón expresaron una preocupación o una percepción distinta, pues según testimonios ciudadanos, los asaltos en este punto de abastecimiento han ocurrido en más de 3 ocasiones y representan una preocupación recurrente para la población. Daniel Cruz manifestó que este tipo de hechos ocurre aproximadamente cada 4 a 6 meses. Además, cuestionó los resultados de las investigaciones, pues, según su versión, los casos anteriores no habrían llegado a una conclusión que permite identificar y sancionar a los responsables. Así se da a conocer. Gasolinera de Zapotillo vuelve a ser blanco de la delincuencia. La delincuencia no para, no para. Está más alborotada que nunca. La delincuencia, ¿por qué? Porque se escucha, y también en los noticieros a nivel nacional, parece que en estas temporadas como que la delincuencia aflora más todavía. Se escucha de secuestros, robos y tantas situaciones. Lo que nos llama poderosamente la atención es de que los operativos que se llevan a cabo ya son conjuntos, lógicamente. CAMEX le llaman a los operativos ahora sí, entre militares y policías. Y bueno, y sigue esta situación. Afortunadamente por acá, en la provincia de Loja, no son muy reiterados estos casos de robos y todo lo demás. Que no deja de ser preocupante lo que estaba pasando, lógicamente. Pero en otras provincias del país es a diario y a cada momento. Se va a tener que trabajar duro en este tema. Porque la ciudadanía lo que exige, sobre todo al gobierno nacional, que es el responsable de la seguridad a través de los diferentes ministerios, que se actúe más de forma más contundente. Pero ¿de qué estamos hablando si cuando se detiene a un delincuente más se demora en ingresar, en entrar, que en salir de la cárcel. Así está la situación con nuestras leyes también, que y lógicamente el sistema de justicia, que deja mucho que desear. Y ahí es donde yo me pregunto lo siguiente. Dicen que el presidente de la República es un dictador. Obviamente es para el análisis, ¿no? Y para el criterio de cada uno de los ciudadanos. Dicen que el presidente de la República es un dictador y que prácticamente hace y deshace en este país. Entonces, la pregunta es si fuera así, ya no hubiera delincuencia, ¿o por qué? Porque si se hiciera lo que el gobierno dice, asumiendo como indican algunos actores políticos que es un dictador, entonces, siendo así, fuera un autoritario y a este lo pones preso y se acabó el problema. Pero el sistema de justicia a unos los mete al encierro, al tarro, como se dice comúnmente, y al otro día están sueltos ya, están afuera, y todavía con más ínfulas de querer hacer lo mismo y de estar peor realmente y de seguir en los actos delincuenciales. Porque ha habido casos en los cuales una persona que la detienen y sale ahí mismo, sale más envalentonado. O sea, creo que el delincuente sabe más de las leyes que los propios abogados. Entonces, también hay a veces temas de complicidad ahí con quienes administran justicia. Eso lo ha habido, se ha visto a nivel nacional que de lo que ha ocurrido precisamente cuando algunos jueces y fiscales han estado de la mano, coludidos con bandas delincuenciales, con la delincuencia común también. Los mandan sacando rapidito, no esperan ni mucho tiempo y los mandan sacando. Si estuviéramos en dictadura, no creo que ocurra eso. Porque si fuera así, el presidente dijera, a ver, a tal persona lo metes preso y listo. Y así sea lo que sea, se queda detenido. Hablo de delincuentes comunes, desde luego. Son exactamente las 12 del mediodía con 53 minutos, 12 con 53 minutos en el territorio continental ecuatoriano. 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Ya estamos prácticamente casi listos con el material informativo de lo que pues precisamente se dio la mañana de hoy, la rueda de prensa en la cual estuvieron presentes la alcaldesa del Cantón Catamayo, el padre Carlos Ortiz, párroco del Cantón, el jefe de la policía, el mayor Orlando Arce, el jefe del Cuerpo de Bomberos, el mayor Máximo Santos también, entre otras autoridades, el comisario nacional de policía, el señor jefe político, ellos estuvieron presentes, el señor director del Distrito de Educación, para dar a conocer pormenores de cómo se están organizando cada una de las instituciones y de manera conjunta para llevar a cabo estos controles por la romería de la Virgen del Cisne. Faltan pocos días y lógicamente se está llevando a cabo una planificación que viene ya desde hace algún tiempo atrás de qué es lo que va a hacer cada institución, el sistema de salud también, hablamos del cuerpo de bomberos, los señores de efectivos de las Fuerzas Armadas también, de todo, ellos están en la coordinación permanente para desarrollar un trabajo, reitero, valga la redundancia, coordinado, y de esa manera poder hacer frente a este evento religioso que acoge a muchas personas que vienen de diferentes puntos del país y de otros países también. Escuchemos y observemos lo que fue precisamente esta rueda de prensa con lo que va a aportar la Municipalidad del Cantón Catamayo, el padre Carlos Ortiz, también el señor mayor Orlando Arce, quienes fueron algunos de los que intervinieron en esta rueda de prensa llevada a cabo la mañana de hoy.
5: Que estamos prestos, los catamayenses, a celebrar la provincia de Loja en sí, porque ustedes saben, Catamayo es un cantón de fe, es un cantón que siempre pues ha recibido como se merece la imagen de la Virgen Santísima del Cisne en estas festividades religiosas comerciales. Es por ello que anteriormente hemos tenido algunas reuniones de trabajo, hemos trabajado un plan de contingencia con el objetivo de garantizarle a los peregrinos, a los turistas que vendrán en estas festividades religiosas comerciales a nuestro cantón. Inicia desde el Cisne, San Pedro de la Bendita, Catamayo y luego pues la ciudad de Loja. Por ello agradezco a cada una de las instituciones, a la iglesia, por todo el apoyo y respaldo brindado para que se puedan ejecutar estas festividades de la mejor manera. Creo que es importante destacar pues que dentro del trabajo realizado pues se inicia con un plan de contingencia, el cual pues se lo hace con los tiempos que nos establece la normativa, la ley, con la intervención de cada una de las instituciones pues que hacen posible que estas festividades se las pueda organizar de la mejor manera. Quiero indicar que en el caso, voy a hablar específicamente de la fiesta comercial, después le demos la palabra al padre Carlitos en lo que respecta a la parte religiosa, el Plan Municipal del Cantón Catamayo, en lo que es el tema netamente comercial, está planificado del 12 al 23 de agosto. Se ha vendido 330 puestos en la sección comercio, sección bocadillos 24 puestos, sección reliquias 32 puestos, comida rápida 55 puestos, y también las calles intervenidas son la 24 de mayo, desde la Isidro Ayora hasta la calle Eugenio Espejo, la calle Bolívar desde la avenida Catamayo hasta la 9 de octubre y la calle 18 de noviembre desde la Eugenio Espejo hasta la Isidro Ayora. Lo que son comidas rápidas en la avenida Catamayo desde la Isidro Ayora hasta la Bolívar, cierre posterior al ingreso de la visita del CIS. Eso es para que ustedes conozcan, pues dentro de lo que son la parte comercial, los juegos mecánicos, también desde el 12 al 23 de agosto, las calles intervenidas es la Eugenio Espejo, desde la 18 de agosto hasta la calle Sin Nombre, y la calle Olmedo desde la 18 de agosto hasta la avenida Padre Eliseo Arias Carrión. Los permisos obtenidos son el certificado de uso de suelo, el permiso del cuerpo de bomberos, la aprobación del plan de contingencia para la autorización del evento público y también para garantizar la seguridad de los niños, de las personas que van a ocupar estos juegos mecánicos. Están pues con la revisión técnica del magíster Gerardo Palacios, ingeniero mecánico automotriz, con 12 años de experiencia en peritajes de juegos mecánicos. Ustedes saben que es importante también garantizar la seguridad, es por ello pues que tenemos también la revisión técnica y el aval del magíster Gerardo Palacios. Como ustedes conocen, pues la parte ya religiosa, pues netamente la organiza la iglesia conjuntamente con los priostes. Como municipio estamos dando también las garantías a través del Departamento de Agua Potable, el cual pues tiene todo lo que es el proceso del agua, especialmente la parte céntrica. Ustedes conocen la afluencia de turistas, hace que en el casco céntrico haya más necesidad de dotar de líquido vital en estos días de festividades, hoteles, restaurantes, que realmente tienen una afluencia masiva de lo que son los turistas y también los peregrinos. En lo que respecta al Departamento de Gestión Ambiental, está trabajando en lo que será la recolección de basura. El día 20 se hace una gran minga con la finalidad de poder dejar pues la ciudad completamente limpia, y de esta manera pues también nosotros como institución municipal garantizar la salubridad de los peregrinos y también de la comunidad del Cantón Catamayo. Yo creo que también este es el espacio propicio para exponer. Ustedes recordarán que esta administración planteó un proyecto, como fue la explanada Reina del Cisne, un proyecto muy importante, la cual se hizo la declaratoria de utilidad pública de 3 hectáreas de terreno que pertenecían a el ingenio Monterrol. Lamentablemente, pues, dentro de un proceso legal, porque no hubo, pues, lógicamente, la apertura por parte de Malca, se siguió un proceso legal, el cual, pues, como digo, cerca de 6 meses en este proceso, pero lamentablemente dieron a favor de Malca y este proyecto, pues, se quedó allí truncado. Teníamos los estudios, pero yo creo que no nos vamos a quedar así, si vamos a continuar tomando las acciones correspondientes, porque realmente estas festividades debe y hacerse un lugar adecuado con la finalidad de que se garantice no solamente la tranquilidad, la seguridad de las personas que habitan en todo lo que es el casco céntrico, sino también dar la garantía a tanto a comerciantes como también peregrinos a tener un espacio adecuado donde se puedan realizar estas festividades religiosas comerciales. Como digo, hay el proyecto, hay los estudios, esperemos que vamos a seguir haciendo las gestiones con la finalidad de poder insistir y que se dé pues a favor la declaratoria de utilidad pública de estos terrenos, de estas 3 hectáreas, y se pueda hacer realidad un gran proyecto que realmente no solamente era para la parte religiosa comercial, sino también para diferentes actividades productivas, ganaderas, agropecuarias, turísticas, eventos de artistas, etcétera, que realmente esta explanada le iba a dar a Catamayo un posicionamiento turístico, comercial, y también, pues, lógicamente, ingresos tanto al municipio de Catamayo como también a lo que es el transporte, especialmente, ustedes conocen, pues, el transporte también tiene un rol fundamental en nuestras diferentes actividades.
6: Muchas gracias. Quiero primeramente saludar a cada uno de ustedes. Quiero agradecer a la señora alcaldesa, a la abogada Jesús Guerrero. Gracias por el trabajo mancomunado. Gracias por siempre abrirnos las puertas de par en par para que estas festividades salgan de lo mejor. Asimismo, quiero agradecer a todas las autoridades que están hoy reunidas. Gracias por aportar con este granito de arena. Sin ustedes, pues nada sale bien. Gracias a ustedes porque aman a Catamayo, y cuando una persona ama a Catamayo, pues pone todos los medios y las facilidades para que salga de la mejor manera, porque Catamayo, pues, como dicen en el eslogan, lo hace su gente, ¿no? Y qué bonito, ¿no? Que juntos podamos ofrecer al mundo entero, a los turistas y a los fieles, pues la unidad, el progreso, y que todos digan y que quieran volver a Catamayo. Eso es lo fundamental. Quiero agradecer a los medios de comunicación por estar hoy presente aquí. Gracias a ustedes, porque son ustedes los que nos ayudan a difundir toda la información a todos los rincones del mundo entero, y así dan a conocer a Catamayo. Y hoy, de una manera especial, pues dar a conocer la agenda religiosa que tenemos para estos días de festividad. Nosotros nos hemos ya organizado, como decía la señora alcaldesa, con reuniones anteriores para poder también escuchar el sentir de autoridades, de los grupos apostólicos y los fieles en sí. Entonces, este año, pues, nosotros esperamos a la Sagrada Imagen que llegara a las 12 del día a el Parque de la Madre. En el Parque de la Madre le daremos la bienvenida de parte de la señora alcaldesa, la primera autoridad del cantón, dará las palabras de bienvenida a la Sagrada Imagen y a todos los peregrinos, y será unos 10 minutos y luego continuamos hacia el Parque Central, a las afueras de la iglesia, para recibir a la Sagrada Imagen con una Santa Eucaristía presidida por el señor obispo. Más o menos 12:30 se dará inicio a esta Eucaristía de bienvenida. Ya una vez culminada la Eucaristía de bienvenida, pues la imagen entra al templo. El padre Sócrates ya nuevamente le viste de reina a la Santísima Virgen y estará expuesta en el templo durante toda la tarde. Habrá Eucaristías de 3, 4 y 5 de la tarde, y a las 7 de la noche pues es la misa de víspera de los priostes de este año para. Ellos están encargados de organizar la Santa Eucaristía y luego un programa sociocultural para que puedan disfrutar también los turistas y peregrinos y fieles que acompañan a la Sagrada Imagen durante esos días. Estará abierta el templo hasta las 10, 11 de la noche máximo, y luego pues se cierra ya el templo también para nuevamente reabrirlo el 19 a las 5 de la mañana. A las 5 de la mañana está abierta la iglesia, todo el día la imagen estará dentro del templo, todo el día habrán eucaristías y confesiones, y en la noche tendremos ya la imagen, la vista nuevamente de peregrina. A las 6:30 de la tarde sale ya afuera la tarima donde está organizado, y ella permanece toda la noche en la parte exterior del templo, y habrá una vigilia de oración. Está a cargo primeramente desde las 7 de la noche hasta las 12 de la noche por los jóvenes de Catamayo. Ellos están organizando, han invitado un grupo, un ministerio de música, vienen desde Ambato, el Ministerio de Música Fuego de Dios. Ellos estarán animando desde las 7 de la noche hasta las 12 de la noche con un grupo también, Renacidos de Dios, que es de la ciudad de Loja. Entonces ellos, los jóvenes, son los encargados de hacer cantar, de animar, de rezar a toda la comunidad, a todos los peregrinos. Y desde las 12 de la noche hasta las 4 de la mañana está a cargo de los grupos apostólicos. La primera Eucaristía ya de despedida será a las 4 de la mañana para que ya los peregrinos comiencen a caminar ya con la Eucaristía, y luego la última Eucaristía de despedida será a las 5 de la mañana. 6 en punto de la mañana, la Sagrada Imagen emprende el viaje hacia la ciudad de Loja. Se prevé que llegue a las 11:30 al Villonaco, y ahí tendremos la Eucaristía también. Nosotros, como Parroquia María Auxiliadora, somos encargados hasta el sector El Villonaco con la Eucaristía, donde habrán también sacerdotes para la confesión. Esa es la agenda religiosa que tenemos para estos días. Les invito a que participemos con fe, con alegría y con esperanza de todas estas festividades en honor a la Santísima Virgen, Reina Coronada del Cielo.
7: Bueno, por parte de Policía Nacional, parte del distrito, estamos listos con todo el dispositivo de seguridad para la peregrinación que será en estos días venideros. Nosotros vamos a colaborar, aparte del personal que tenemos dentro del patrullaje preventivo normal que tenemos de rutina, tenemos un personal agregado que viene a colaborar acá en la parte de toda la peregrinación, desde el Cisne hasta igual la ciudad de Loja. Todo esto se va a llevar, tenemos un aproximado de 450 elementos que colaborarán solo en el tramo de El Cisne, San Pedro de la Bendita, Catamayo y Loja. Aparte que en la ciudad de Loja también tiene otro dispositivo que ya lo dará a conocer igualmente mi coronel, comandante de la subzona. Nosotros estamos prestos a recibir a todo el turismo que tenga que visitar acá, que venga con toda la confianza, sobre todo a recordar, desde el plano de seguridad, que cualquier delito, cualquier robo o hurto va desde el principio de oportunidad que damos. Estrictamente, nosotros estamos, igual pondremos puestos de auxilios inmediatos por parte de policía, que estará con distintivo puesto unas carpas en el cual estarán elementos de la Policía Nacional con su comunicación correspondiente en el caso de niños, niñas o personas adultas mayores o personas extraviadas o situaciones afines, para colaborar de manera inmediata. Nosotros estamos aparte dispuestos, ya estamos ya con el dispositivo, ya hemos arrancado ya días anteriores, nos encontramos ya trabajando en el tema tanto de seguridad y en el tema también vial. Eso es lo que podemos dar a conocer por parte de policía. Nosotros recomendamos a la población que venga, asista, venga con toda la confianza del caso, que seguridad es lo que más van a tener dentro de lo que es la provincia y el cantón de Catamayo.
4: Bien, ahí tienen ustedes entonces detalles del operativo conjunto, las actividades que van a efectuar cada una de las instituciones públicas con el motivo de la romería en el caso del arribo a la ciudad de Catamayo. Reitero, según la información, la imagen de la Virgen del Cisne estaría arribando hasta el mediodía, hasta las 12 del mediodía, acá a la ciudad de Catamayo, tal vez un poco más pronto, pero a esa hora se ha previsto, sobre todo, llevar a cabo la Eucaristía entre 12 a 12:30, precisamente, la vía que será presidida por el obispo de la diócesis de Loja, Monseñor Walter Heras Segarra. Las 13:09, 1:09, vamos a una pausa de carácter comercial y enseguida volvemos con más información.
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Las 13:17 en el territorio continental ecuatoriano. De vuelta con más información, damos a conocer que la SOT sancionó al GAD municipal de Macará por transformación irregular de suelo rural a suelo urbano. La Superintendencia de Ordenamiento Territorial, Uso y Gestión del Suelo, SOT, declaró la responsabilidad administrativa del Gobierno Autónomo Descentralizado Municipal de Macará por incurrir en la infracción muy grave prevista en el artículo

0: Unión Territorial, como resultado del análisis técnico y jurídico efectuado dentro del procedimiento, se determinó que el GAD de Macará no acreditó el cumplimiento de las condiciones obligatorias previstas en precisamente en la ley. Al incorporar un total de 17.95 hectáreas de suelo rural al suelo urbano, sin contar con la autorización de la Autoridad Agraria Nacional, esta variación territorial se identificó mediante un análisis comparativo entre el límite urbano y el PUX 2021, registrándose un incremento de 15.29 hectáreas en la cabecera cantonal de Macará y de 2.66 hectáreas en la cabecera parroquial de Sabiango. En consecuencia, mediante resolución número SOT-INAR-DIRPI-2026-062, la superintendencia impuso al GAD de Macará una multa de $32,834 de los Estados Unidos de América, equivalente al 68.12 salarios básicos unificados, como medida de reparación. De conformidad con el artículo 109 de la ley, se dispuso la adopción de las actuaciones técnicas, administrativas y de planificación necesarias para adecuar la clasificación del suelo incorporado, debiendo cumplir de forma obligatoria con el respectivo análisis técnico territorial. La transmisión de autorizaciones, de ser el caso, y la adecuación de sus instrumentos a lo establecido en la ley y normativa aplicable. La SOT, es decir, la Superintendencia de Ordenamiento Territorial, recuerda que la transformación y clasificación del suelo constituye una facultad regulada que debe contar con la autorización de las autoridades competentes para garantizar de forma obligatoria la soberanía alimentaria, limitando la expansión urbana sobre suelos de alto valor agroproductivo. El ordenamiento territorial responsable asegura un crecimiento sostenible de las ciudades, se indica en la información. La SOT, Superintendencia de Ordenamiento Territorial, Uso y Gestión del Suelo, sancionó al GAD municipal de Macará por transformación irregular de suelo rural a suelo urbano. 13:21, exactamente 13:21 en el territorio continental ecuatoriano. Vamos con otros temas informativos en BQ Noticias de Radio Boquerón 93.7. Ya para finalizar la rueda de prensa a la que fuimos convocados la mañana de hoy por parte de las autoridades, que pues dieron a conocer el plan de acción sobre las actividades y el trabajo que cada institución va a realizar por la romería de la Virgen del Cisne. El mayor de policía Ernesto Corella, jefe provincial o jefe de tránsito de la subzona Loja, también da a conocer el tema de cierre de vías y todo lo que tiene que ver con el tema tránsito, entrega de salvoconductos, bueno, todo el ordenamiento del tránsito en estos días de congestión también. Escuchemos y observemos.
1: Poder afrontar estos días de álgido circulación vehicular, pues nosotros, la Dirección Nacional de Tránsito, nos ha entregado el personal y logística para cubrir lo que es el operativo de tránsito. Es así que contamos con 70 servidores policiales, los mismos que van a estar en nuestra jurisdicción, que es San Pedro, desde el Chorillo hasta la Y de Villanaco, en donde nosotros nos acentuamos como jurisdicción. Para esto, de igual forma, se les da a conocer de que el cierre de vía a partir del 17 de agosto del 2026 va a ser a las 0 horas. Los vehículos no podrán ingresar a San Pedro del Cisne desde esa hora. Pero anteriormente vamos a realizar una restricción vehicular por el colapso que tenemos de la vía, que es el corredor vial de San Pedro el Cisne. Va a ser a las 20 horas en donde vamos a hacer esta restricción vehicular, en donde los vehículos particulares no podrán ingresar por el colapso que yo les indico, y que el transporte público va a ser los responsables de trasladar a los romeriantes hasta el sector del Cisne. Es así que se les da a conocer esta situación para que las personas que vayan a acercarse para el día 17, que ya es la romería en sí, tengan previsto estas

0: estas circunstancias que se nos va a presentar. Por otro lado, pues para el día 18, para el día 18, el cierre es igual a las 0 horas en el sector de San Pedro, en la primera Y que tenemos en el que va a la vía a la costa, y en el redondel de la aduana. Esos dos cierres vamos a tener el día 18. Obviamente tenemos las vías alternas para la costa, pues tendrán que salir por Macará, Alamor, Arenillas y viceversa. Y para el día 20, el operativo es el más trascendental, que es a partir del día 19 a las 14 horas, en donde no permitiremos, como expresó la señora alcaldesa, no permitiremos el ingreso de los buses de Loja hasta la ciudad para que no se nos congestione. Y a las 14 horas empieza el último operativo de tránsito hasta el momento que llegue la Virgencita del Cisne a la ciudad de Loja. Es todo cuanto yo les puedo comunicar.
1: Mayor, una consulta, el tema de salvoconductos para cualquier emergencia que pueda suscitar.
0: Sí, pueden acercarse al comando de policía de Catamayo. Ahí tenemos nuestra oficina como jefatura de tránsito. Nos entregan el oficio y nosotros les hacemos llegar lo que es el salvoconducto.
2: Mayor, el tema de vías, tráfico aquí en Campo Céntrico ha sido fatal. ¿Qué están haciendo para poder coordinar ustedes y poder mejorar el flujo vehicular?
0: Ya, hemos tenido primero dos fases para apoderarnos de lo que es la congestión vehicular. La primera fase fue a partir del 25 de julio, donde ya empezaron las fiestas del Cisne, hasta el 9 de julio, que fue un feriado. Tuvimos un aproximado de casi 500 vehículos por día que ingresaron a la ciudad de Catamayo. Obviamente la ciudad no presta la viabilidad para esta carga vehicular. Así que el personal policial se ha encontrado en el lugar. Estamos en horarios rotativos con el fin de precautelar primero la seguridad vial, la seguridad ciudadana y sobre todo evitar este tipo de tráfico vehicular.
2: No, para hacer vías de doble carril,
0: quizás. Sí, nosotros ya tenemos, como le digo, tenemos ya hecho la planificación. Vamos a tratar de que no pase lo del año anterior. Es por eso que nos hemos venido coordinando en sí desde mayo, me parece, que he venido aquí a hablar con la señora alcaldesa para evitar todos estos tipos de circunstancias que a veces presenta por el tema de la Virgencita del
2: Cisne. Ayer había un agente de tránsito aquí en la avenida Catamayo y la de Ciudad York, yendo contra el tráfico. Pero no lo podía hacer, ¿qué está pasando?
0: Le insisto, estamos ahorita en temporadas de fiesta, tenemos que tener lo que yo quería dejar como el último consejo para estos días: absoluta paciencia, tolerancia y lo que más les pido es prudencia, ¿sí? Prudencia a los conductores, a los usuarios de la vía, porque son días complejos para todos. Así que con esos tres aristas que yo les digo, sería bueno de salir a la calle y tener esa paciencia, esa tolerancia para que pasemos bien estas fiestas.
3: Las 13 horas con 27 minutos, 1 de la tarde con 27 minutos en el territorio continental ecuatoriano. En el ámbito nacional, ya en la información, el fenómeno del Niño 2026-2027 se asemeja al evento más devastador para Ecuador y a uno de impacto limitado en el Perú. Se da a conocer en la información el fantasma de las lluvias extremas y devastación económica por el fenómeno del Niño vuelve a asomarse a las costas de Ecuador, aunque los más recientes pronósticos vienen acompañados todavía de cautela. El Comité Nacional para el Estudio Regional del Fenómeno del Niño reveló que el evento en actual desarrollo presenta una similitud relativa con dos de los escenarios más contrastantes de la historia reciente del Ecuador: el catastrófico fenómeno del Niño de 1997-1998 y un evento debilitado, el de 2023-2024. La entidad aclaró que en su informe más reciente del 6 de agosto de 2026, que esta analogía se basa solo en la configuración térmica actual del océano y en el análisis comparativo de la evolución actual de El Niño con 14 eventos anteriores. Esta comparación constituye únicamente una referencia sobre la evolución de las condiciones oceánicas y no implica una intensidad, duración o impactos del evento actual que sean equivalentes, reza el informe oficial del organismo. Las lluvias del devastador niño de 1997-1998 comenzaron desde octubre, por lo que si se comienza a registrar lluvias entre octubre de 2026, sería un signo de posible similitud en intensidad con el evento histórico, alertan los oceanógrafos. Un factor clave será el acoplamiento del calendario oceánico que propicia mayor evaporación y lluvias con condiciones atmosféricas, vientos débiles y presión de aire. Esto explica en parte por qué el evento 2023-2024 alcanzó también picos de temperatura oceánica, pero luego se debilitó. Se indica que el monitoreo es permanente y que pues el fantasma del 97-98, el peor escenario posible, el primer punto de comparación, evoca uno de los desastres más destructivos de la historia moderna del Ecuador durante el fenómeno del 97-98. El calentamiento anormal de las aguas desató lluvias en las costas que se prolongaron de forma ininterrumpida por 9 meses, se indica en la información. Así entonces, el fenómeno del Niño 2026-2027 se asemeja al evento más devastador para Ecuador y a uno de impacto limitado también. Son las 13:30, 1:30 en el territorio continental ecuatoriano. Estamos en Beco Noticias de Radio Boquerón. Nos hace llegar por acá un audio. Nuestro buen amigo, el señor ingeniero Hermel Jiménez, nos está escuchando en una de las playas o en uno de los sectores turísticos del Perú. Vamos a ver si lo escuchamos.
4: Amigo, buenas tardes, ¿cómo te va?
5: 7:12.
4: Te estoy escuchando en este instante desde Punta Sal, Perú. Saludos.
3: Punta Sal, Perú.
6: ¿Qué tal, mi estimado?
3: Punta Sal, Perú. Así es entonces. Saludo cordial para nuestro buen amigo el ingeniero Hermel Jiménez en Punta Sal, Perú, precisamente escuchando la señal de Radio Boquerón 93.7. Saludos por allá. Esperamos que la pasen muy bien en esos lugares tan bonitos de la vecina República del Perú. Con esto finalizamos 13:31. Hasta aquí el espacio informativo Beco Noticias. Este noticiero, como siempre, es la voz de los que no tienen voz. Coordinación general de Marlon Torres. Una excelente tarde y que la pasen bien.
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0: abrazo y el saludo cordial a ustedes, amigos y amigas. Bienvenidos, bienvenidas. Aquí estamos en este gran jueves. Listos y preparados para brindarte lo mejor del programa terapéutico de las tardes hasta la hora 18 a través de esta, la frecuencia que manda en el sur del Ecuador.
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0: El cordialísimo saludo a la gente que nos sintoniza en Catamayo, Loja, la provincia de la región sur del país, y a quienes ya se conectan también a través de nuestro sonido real para el mundo, www.radioboquerónfm.com. Estamos en este gran jueves, el calendario señala 13 de agosto. Preparados y dispuestos para la jornada de canciones, alegría y mucha diversión a través de la radio. Como siempre, tú eres el invitado de lujo, tú eres especial para nosotros. ¡Vamos!
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0: 0986-442033. Empezamos ya a saludar cordialmente a la gente que nos escuchan en la capital bananera del mundo, en Machala. Un abrazo para Pentagón Junior Cero Miedo. Dice, un abrazo, escuche textualmente, doy lectura a este mensaje que nos envían desde Machala. Un abrazo de oso panda con todos, menos con uno.
3: Ya, eso. Bueno, a la distancia entonces correspondemos ese abrazo de oso panda. Con los ojitos manchados por las ojeras. Y bueno, ya que estamos en la provincia del Oro, vamos hasta Piñas.
4: Ahí está.
3: En la parte alta de la provincia de El Oro, un cordialísimo saludo para la gente en Piñas. Gracias por disfrutar con nosotros de lo mejor del programa en este gran jueves. Y recuerda que los días jueves, hacemos un viaje en el tiempo.
0: Los días jueves destinamos este espacio para los recuerdos, para las canciones del ayer. A ti que te encantan las canciones viejitas. Los jueves acá en la radio disfrutamos de solo recuerdos. Hasta la hora 18, la pausa comercial. Y vienen los personajes que forman parte de este programa, aquellos que están encargados de la alegría y del entretenimiento acá en Boquerón. La pausa comercial y ya regresamos.
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0: Y ya de regreso con ustedes, el equipo más completo de la FM. 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

0: de acompañarte en la tarde impresionante de este gran jueves, antesala al fin de semana en donde compartimos solo recuerdo, solo canciones del ayer, solo melodías de antaño, las canciones viejitas. Los días jueves destinamos netamente para
1: solo recuerdos.
0: Solo recuerdos. Ay, porque mi orgullo mal vale más que un querer. Aunque en el fondo de mi corazón te siga queriendo, aunque en el fondo de mi corazón te siga amando, este orgullo no me permite volver contigo. ¿Ya para qué, señor director? ¿Volver para qué? Volver con una ex es como comprar el carro que tú ya vendiste. Te viene con las mismas fallas, pero esta vez te viene ya con más kilometraje. Oiga, permítame saludar cordialmente a la gente en Zamora. A través de la página de internet en sintonía les enviamos un saludo muy cordial, como siempre, gracias por escucharnos. Saludos al maestro, escuche esto, saludos al popular maestro Nariz de Brico. En el taller de mecánica El Suco en Sauces Norte.
2: Ay, ay, ay, está ese pericazo.
0: Le enviamos un saludo muy cordial. ¿Qué dice por acá Mireya? Alex ya no se recoge, no.
2: Es lo que yo le dije un día cuando mi ex, que sí, que volvamos, dijo, mija, ¿qué es? ¿Qué me viste cara de reciclado? ¿Qué me viste? Dijo, ya lo pasado es pisado. Y me gustó lo que usted dijo, volver con una ex es...

0: Encargado es, tienen la única misión de llevar el marisco, llevar la yuca, llevar todo para el restaurante.
1: ¡Ay, qué hermoso!
0: Para que la chica de los ojitos bonitos cocine.
2: Sí, ¿cuál es la chica de los ojos bonitos?
0: Hay una niña, hay una que utiliza lentes. Tiene unos ojos tan bonitos que necesita vitrina. Los ojos son tan bonitos que le pone vitrina. Déjame saludar cordialmente a la gente que hace.
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8: ¡A tres lazos de ganda!
0: Déjame saludar cordialmente al gerente de Ban Ecuador en Gonzanamá.
8: ¡Rico!
0: De parte de Gallo Nulo, vea eso. Gallo Nulo.
2: Mandémosle un saludo cordial al viejo Johnny.
0: Ya está conectado a la señal de la radio. Por acá un abrazo de oso panda para todos menos con uno.
2: De parte de Pentagón Junior desde Machala.
0: Dice chisme fresco.
2: Cariño. Ya sabemos que se acabó la chechemanía, ya se acabó ya.
0: No, dice por acá que le cuenten a Martín que Jacobito con burbujas van cogidos de la mano por Jipiro.
2: No lo sabía. ¿Qué dice por acá? El tema para hoy, estoy pendiente. Ya, esperemos que ingrese a trabajar el encargado de brindar los temas para la tarde, ¿no? Porque él solo tiene una sola misión. Brindarnos a nosotros el tema para que la gente interactúe, la gente converse, la gente escriba. Ya, ¿está listo? Recíbalo entonces, bienvenido. Martín.
9: Buenas tardes a ustedes. Les voy a rogar de la manera más encarecida que me cambie la música. Esa no es con la que yo ingreso a trabajar.
10: Y que se le moja la
9: por favor. No sé, si anda hecho el gracioso, no sé. Está por llegar un circo a Loja para ponerte a trabajar ahí. En serio, no, mírame a los ojos. Por un pausa un ratito. A mí me gusta que me vean a los ojos cuando yo miro.
2: Es que Martí tiene una mirada penetrante.
9: Con usted no estoy hablando, metido.
2: Vuelta, bravo.
9: No, yo no vengo bravo, pero es que no me gusta que quieran pasarse sobre mí.
2: No, eso es verdad.
9: Ante todo el respeto, ¿sí? Ante todo el respeto. Tú me respetas, yo te respeto. Porque si no me respetas...
11: ¿Qué hacemos?
9: Atiende a las consecuencias, querido.
0: ¡Bienvenido, Martín!
9: Buenas tardes.
12: Arrasando.
9: Yo siempre vengo arrasando con la tristeza, con la angustia, con las penas.
12: ¡Ay, qué lindo!
9: Y con la cholería. No me gusta a mí la cholería. En serio, hay algo que no me gusta, es lo cholo a mí. Uy, no, es como... No sé, tengo alergia.
0: Dígale a Martín que mañana lo invito a salir.
9: No puedo, voy a estar enfermo mañana.
12: Respuesta a cualquier impuesto. Sigo caminando y también sigo arrasando.
2: Dice

0: por acá. ¿Qué pasa con Martín que parece que ha venido comiendo nervio de león?
1: No voy a hacer caso a esos criterios y mensajes que no tienen sentido. Nada más. Estoy acá presto como de costumbre para trabajar. A mí me pagan por estar acá para brindarle, no sé, por acompañarlos en la tarde. Pero si empiezan con sus cosas, en serio, no me reten. A mí hay algo que no me gusta, es que quieran pasarse de listos.
0: Bueno, ya, esto está listo.
1: Bueno, ¿usted está listo para trabajar? ¿Qué quieres? ¿Qué es con esa música? Menestrona, ¿qué no? Con música de hombre. Póngale la música del señor. Pues qué linda música.

0: aquí estamos ya en este gran jueves, fecha 13 de agosto. Y estamos contentos de acompañarlos en este antesala al fin de semana, los días jueves. Acá en la radio compartimos música del ayer, las canciones de antaño, esa música viejita, aquellos clásicos, aquellas melodías de siempre, en donde cada jueves las volvemos a repetir, a compartir contigo.
1: Que yo no sabía.
0: Pues vayas enterando, loco que ama. Vayas enterando que aquí los jueves hacemos un viaje en el tiempo.
1: Es que yo no sabía.
0: Y revivimos una época bonita, una época especial, la década de los 70, 80, 90. Ya de los 2000 para acá, ya los muchachos llegaron con falla ya. Ya de los 2000 para acá, ya vinieron fallosos. Ya ves, los muchachos que se hacen unos cortes raros, ¿no? Parece que les deben plata a los peluqueros, parece que los machetean feísimo, y parece esos gallos, esos, ¿cómo se llaman esos gallos guaricos? Les dejan mitad de pelo, mitad pelado. Yo no sé, oye, pero ahora los muchachos hacen unos cortes de pelo más raros, oye.
2: Bueno, sí, es cierto, ¿eh? Y el otro día un chico llegó de Enrique Calle Herrera y la mamá lo llevaba alando de la chopa para meterlo a la peluquería. Que no, que él no quiere cortarse el pelo con ese señor, que él no sabe. Le digo, mi rey, haga el favor de respetar, ese señor tiene más de 30 años de experiencia. No, porque él no sabe, dice, de los cortes, dice, de urbanos. Ah, no, si quieres déjamelo a mí, yo te lo corto. Para los cortes que hacen esos urbanos, 3 trasquiladas, y mi hijo, y me pagas ahí, porque cobran $9, cobran por la trasquilada, mira. Y mira que en sí que cobra $3. O sea, mira, cuando es un cortecito normal, un cortecito de hombre, $3. Que a propósito le debo, ya te voy a pagar, mi rey. No estás poniendo el cartel afuera en la ventana. Pero $3, y los cortes urbanos cuestan $9. Y verdad es que hoy ahora los muchachos hacen unos cortes realmente, pero de llorar hoy. En los 90 esos cortes, no, sí, sí, se denominaba la venganza del peluquero. Cuando uno le debía plata al peluquero, por lo general se desquitaba con el pelo. Te dejaba una patilla más arriba. O desalineaba. Bueno, a ver, pero hay algo que deben saber. Los tiempos cambian y la cuestión de los gustos es distinta. Bueno, por eso estamos diciendo. Ya de los 2000, vuelvo y repito, de los años 2000 para acá, ya los muchachos salieron fallosos. Y no estarán poniéndose bravos ni nada, pero es la pura verdad. Del 2000 para acá, ya salieron con fallos. Vos vas a ver, los muchachos, ahora lo que antes nunca se veía. Antes los muchachos se hacían crecer la barba como el papá, ahora se depilan las cejas como la mamá. Ahora sí, así que es la pura verdad. Y bueno, esto de gustos, de pelos, de cortes, es cuestión de cada quien. Eso es lo que yo digo, es cuestión de cada quien. ¿Qué dice el público? Vamos a ver.
3: Buenas tardes, divertido.
0: Hola.
3: ¿Por qué no ponen el tema del día? ¿Qué pasaría si Martín se va de la radio?
0: Contéstame, Martín. No le voy a contestar al señor Oso Sotomayor. No sé, él se ha empeñado en que yo tenga que salir del programa, pero déjeme decirle algo, señor Oso Sotomayor. Si yo algún día salgo de este programa, lamentablemente tendrán que despedirse ya del espacio radial porque se acaba. Al final sería como dice Emanuel, todo se derrumbó. ¿O no?
2: Acaba de responder mi amigo Enrique Calle Herrera. No, el otro día hablé seriamente con Enrique. Le dije que él tiene que también, no sé, tanto muchacho que ahora. No sé, ahí en la peluquería ponerse un muchacho así todo tatuado, cabeza pintada de colores, lleno de aretes. Y ahí al ladito de él, mientras los verdaderos machos nos cortamos el pelo como se debe. Y los otritos que se corten al lado, igual. Tiene una silla vacía ahí. No es mala idea, Enrique. Y pones afuera el letrero, cortes urbanos, cortes... Claro, cortes urbanos, cortes periféricos, todo lo que quieras. Porque en serio, Enrique, estás perdiendo plata. $9 cuesta un corte urbano.
4: ¡9!
2: Hoy, por Dios, que si yo hoy voy a meterme ahora a un curso, sino que me da miedo, mi rey. ¿Miedo de qué? Mi rey, hable serio. Todo aquel que termina poniendo actualmente una peluquería. No van a juzgarme mal, pues. La verdad, me da miedo que me vayan a juzgar mal, porque ahora todo el mundo está, pero que se pone peluquería. Todo el mundo. Imagínate yo de peluquero. Ay, por Dios santo, yo pongo de nivel un vaso de cerveza para cortarle recto el pelo a alguien. Ah, o sea, el nivel es el vaso de cerveza. Claro. Eso nunca falla, mijo. Si hasta los mejores albañiles ponen como nivel el vaso de cerveza para saber si está recto. Vamos a la pausa. Imagínate la cañeta con la peluquería. Uy, vamos al corte. Jacobo, tu primer cliente. Vamos al corte. Ya venimos.
5: Ya, pedazo de cocada.
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0: Tarde apasionante, llena de grandes emociones y buena música en la tarde especial de este antesala al fin de semana en el jueves. Estamos contigo hasta la hora 18 a través de esta la frecuencia que manda en el sur del Ecuador.
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2: Dice por acá, saludos cordiales para el extorsionador de mujeres. Para el terrible patas cortas. Dice que él hace favores a cambio de deliciosos. Vean, en el taxismo es que lo conocen como el extorsionador de mujeres. Hola, dice, me llamo Mireya, lo escucho desde Nangarixa. A través de la web, un saludo muy, pero muy especial. Vea eso, Vea, dice, el tema de moda actualmente, dice, es la traición, el engaño, la ilusión. Así la plena, ¿eh? Así como lo engañaron al Cheche. La plena que la traición y la... Está, pero a la orden del día. A ver, ¿qué dice por acá? Saludos al maestro Casi Que No, que quiere invitarlo a un cañazo rocolero. Dice por acá otro mensaje. Saluditos para ustedes, buen programa. Estamos en sintonía de la radio. Me llamo Francisco. Quiero que le manden un saludo muy cordial para mi tío Wilmer, que está escuchando la radio.
3: Ese man es mosteriz.
2: Le enviamos un saludo cordial en la parroquia El Cisne.
0: Bueno, y a propósito del cisne, les enviamos un saludo muy cordial a la gente que está poniendo todo a punto para la... En algunos, en contados días ya, empieza la romería de la Virgen del Cisne. Y vaya que no todos son feligreses los que van por allá, así que tendrán cuidado. De repente va por ahí uno que otro político y... ¿Para qué digo este? Bueno, sí, también van a hacer campaña, pero... Los choros van a la orden del día. Así que cuidaos, hermanos, los unos a los otros. Que no todo aquel que va al cisne en la caminata viene con la cuestión de la fe, no. Bueno, tienen la fe de que puedan sacarse algún celular, alguna billetera, eso sí. Así que a tener mucho cuidado, por favor. Hay que apegarse a lo que dice el curita.
4: Cuidado los unos a los otros.
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0: Saludos cordiales para todos, aquí preparados como de costumbre para estar contigo, para entregarme en cuerpo y alma a la causa. Me encanta venir siempre a brindar y compartir un poquito de mi humor.
1: ¿Todo bien?
0: Por mi lado todo muy bien, todo fluye, todo pasa, todo paz y calma.
1: Ya, pero podemos cambiarle la música. No sé, señor director, ¿será que yo me puedo ausentar un ratito?
2: Lárgate ya entonces.
1: No entiendo, a ver, ¿cuál es el afán? O sea, ¿cuál es el gusto por esta música? Déjalo, si a él le gusta, ¿qué quieres? Por eso estoy preguntando, ¿cuál es el gusto?
0: A ver, a mí me encanta. A mí me encanta todo lo que tenga que ver con Ecuador.
1: ¡Oye!
0: Me gusta la música nacional, me encanta el saborcito del piano, de el sabor del requinto.
2: Vea eso. Dice por acá, Burbujas, no seas la intrusa. No te metas en la relación entre Martín y Jacob.
0: A ver, déjeme saludar cordialmente a la gente que hace Tropi Mueble, Taller Tropi Mueble. Un saludo cordial para Carlos Silva, que después de 10 días de guaro vuelve a trabajar. Ay, caramba. Mínimo estaba en una campaña alcohólica.
2: Déjame saludar a Richard. Y la gente que hace taller de motos, Buddy.
1: ¡Oye!
2: A la distancia le enviamos un saludo muy cordial. Gracias, Richard.
3: Gorditos pero bonitos.
2: Gracias por la gentil sintonía.
1: A ver, en la calle Bruselas.
4: ¿Qué está de moda?
1: Saludos al maestro Hugo, conocido como Pícoro. Y para Burbujas, alias El Cuetero. Y el maestro Jiménez, el maestro Robles, conocido como... Ay, Dios, la loca del trabajo. ¿Qué tal eso? El maestro Lucho, el enano. Ay, un montón. Hasta una cariñosa tiene. Para que vea.
0: Bueno, yo quiero empezar a saludar cordialmente a mis taxistas. Un saludo muy cordial para esos bellos hombres y mujeres.
3: Gorditos pero bonitos.
0: Que trabajan siempre recorriendo calles y avenidas. Un saludo muy cordial.
2: Acepta a las personas como son, pero también colócalas en donde pertenecen. Recuerda que tú eres el director general de tu vida, así es que contrata, asciende y despide de tu vida a quien lo merezca. ¡Qué lindo, Cholo! ¡Qué lindo! Dice al Burbujas, le encanta, entonces, si le gusta la música se utiliza el órgano.
0: A mí me encanta.
2: O sea, le encanta los cueros y el órgano.
1: Vamos a la pausa.
2: Vamos al corte. Ya regresamos con más, ya está acá Burbujas en la radio.
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1: Y era hora, pues, men. Le estamos de regreso contigo.
0: Y ya de regreso con ustedes, el equipo más completo de la FM. 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
1: 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Los días jueves acá en la radio hacemos un viaje en el tiempo, revivimos una época especial. ¡Ajá! Son los recuerdos, solo canciones del ayer.
2: ¡Oye!
3: ¡Ay, me encanta! Se prendió, se apagó el tizón. ¡Ajá! Me encanta el mensaje de esa canción. El que tenga rabo de paja no se arrima a la candela.
1: Déjame saludar cordialmente para Salomé, que está escuchando la radio de parte de su tío, con mucho cariño. Dice por acá saludos a mi primo Juan, que lo queremos muchísimo en la familia, que es el chico más guapo. Sigue llegando mensaje. Saluditos en la parte alta de la provincia del Oro. Saludos, dice, para el maestro Chiquito. Y díganle que deje de andarse buscando mujeres grandotas que después lo maltratan.
2: ¡Habla Pumbo de Lima!
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1: ¡Ay, ay, ay! Ok, tengo por acá un saludo muy cordial para Diana en algún punto de Loja. Hola, dice por acá, divertido, un saludo muy cordial a la distancia. Desde Londres.
2: ¡Ah!
1: Víctor Ludeña.
2: ¡Hola, Víctor!
4: El rey de los chongos.
2: ¡Oh, my God! En Londres, un saludo muy cordial. A la distancia le enviamos un saludo muy especial.
5: Saludos al maestro Franklin Calle Herrera. Dice que quiere poner la peluquería para trabajar con burbujas. Dice.
3: Y mira que yo tengo aprobado y al curso de estilista. Si en caso te interesa, ya soy profesional en la materia.
2: Vea, imagínate las burbujas con una peluquería.
1: Imagínate. ¿Qué tipo de corte? ¿Corte urbano? ¿Corte longo? ¿Corte...?
2: ¿Qué corte?
1: Y ahora hay tantos cortes raros que los chicos se hacen, ¿no? Tantos cortes que realmente uno no sabe.
2: A ver, dice por acá. Saludos para ustedes. Qué buen programa desde el sector de La Tebaida. En sintonía. Saludos cordiales para Lenin. Y díganle que cambie un poquito. Por favor, que no vale perder la... A ver, que no vale perder la familia por una furufa.
1: Bueno, eso es cierto, ¿eh? ¿Qué pasó, Lenin?
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1: Vea, Lenin. Vea, Lenin, ya lo conocen, Lenin, vea. Sí, necesidad, ya. Saludos para Lenin.
6: Llegó el mocero.
3: A ver, tengo por acá... ¡Uy, Dios mío! Dice por acá un saludo muy cordial para el maestro. Saludos cordiales para el popular maestro Cara de Caballo. Está en sintonía del programa en el sector de la banda.
2: Ahí está. ¡Hola, Spirit! ¿Cómo estás?
1: ¡Ay, ay, ay! ¡Vea! Ayer mencionamos que la Casel se ha proclamado campeón de Coaboli a nivel nacional. Mira, le han ganado a este que le dicen fusil de las cooperativas.
2: Pero fíjate, oye. Y con Vallardo Encarnación en el vuelo, imagínate. Qué barbaridad, ¿cómo hacen que dan el... no le han ganado al fusil?
1: La unidad 47 de la Cristóbal Ojeda, en sintonía del programa, le enviamos un abrazo para Jack Gustavo Orellana. Le enviamos un saludo muy cordial. A ver, vea, este es el colocador del otro partido.
3: ¡Uy, qué negrote! Justo ahora me duele el riñón.
2: ¡En Puerto Bolívar! ¡En Puerto Bolívar, en sintonía de la radio! ¡Caramba, hoy años no he ido a Puerto Bolívar! Que ahora la situación está complicada como para poder ir por allá. Aunque un amigo me dijo que es solo lámpara esto de que está peligroso, que esto que lo otro. Y dice, no, dice... Lo que pasa es que el serrano no puede esquivar las balas. Dice, en serio, dice, si no saben esquivar las balas, en serio, no vengan. Dice, del resto todo bien. ¿Ah? Dice, nada pasa, nada pasa. O sea, pero si usted no puede esquivar las balas, mejor no venga.

0: ¿Qué pasa?
1: ¿Y los de liga?
0: ¿Qué pasa?
1: Ya, no sé por qué así también, ya. Ya, en serio, usted abusa. Pausa comercial, ya regresamos, en serio.
0: Ya déjate de payasada, por favor.
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3: Uf, ya era hora que se acabe la pausa. Estamos de regreso.
4: Y continúa gozando

0: vallenato suena bien a esta hora de la tarde. En punto, marcamos ya la hora 15:55. Gracias por disfrutar de Recuerdo.
1: Mi amigo.
0: Mi canción es maravillosa.

0: Carlos Pinzón. ¡Ay, hombre!
1: Amigos, solo hay uno. Y se llama...

0: solo hay uno. Se llama Corazón.
1: Le dicen Corazón. Joder, chaval. Ay, ay, ay. No está mucho ya.

0: traguito. ¡Tony!
1: ¿Ontas? Está trabajando con Remigio.

0: darte una tarde maravillosa y gratos momentos con buena música. ¡Qué canciones! ¡Qué melodías!
1: Dice por acá. Dice, no es por nada, pero con esa música, un litro de guanchaca caería, pero al pelo, ¿ah?
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1: Déjame saludar a Tony. Tony está en sintonía, le enviamos un saludo muy cordial. Vea, dice que para ir, vea, para ir al boli. Él es el que da espectáculo en el boli. Le enviamos un abrazo para Tony. Un saludo muy cordial.
3: ¿A quién le pediste permiso para irte al boli con tus amigos?
4: Eso. ¿Cómo es que le dice la Anita Joel?
3: ¿A quién le pediste permiso para irte al boli con tus amigos?
4: No. Ay, el otro día lo vi. El otro día lo vi bravo a Joel. Yo dije, pues, ahí viene un tanque. Y es tanque de guerra.
1: Hola, Pato Mejía. Caramba, qué lindo, mi amigo. Apareció una mala junta. Ya estuvo visto que parece que no voy a llegar pronto a la casa. Ya apareció Cantacho. Un abrazo como siempre.
3: Ah, con que esas tenemos. Sin vergüenza. Cada día me decepcionas más.
5: A ver, quiero saludar cordialmente a Carlitos Pinzón.
6: ¡Ay, qué hermoso!
5: Está escuchando la radio y le enviamos un saludo muy cordial.
1: Déjame saludar a Willy Correa y la gente que forma parte de Espumas del Austro, siempre en sintonía de la radio. Le enviamos un saludo muy cordial. ¿Qué dice el público? ¿Qué dice el público? ¿Qué dice el público?
7: Ay, esa música sí que me hace recordar lindos momentos cuando el amor era de verdad. No, que el amor es ahora como Martín, patea con ambas.
8: A ver, señor Sotomayor, le prohíbo radicalmente que utilice mi nombre para sus chistes secos. Pero en parte, tienes razón, oye, el oso Sotomayor. ¿En qué tiene razón?
1: Que tiene razón, sí tiene razón. En parte también yo sí coincido en que los tiempos han cambiado. Por ejemplo, los tiempos de antes, yo siempre digo que son mejores. Y de hecho, yo extraño los tiempos de antes.
8: ¿Así? ¿Y qué extrañas?
1: Por ejemplo, yo extraño a las mujeres.
8: ¿Y qué extrañas de las mujeres?
1: Que no tenían pilín. Eso extraño yo. Las mujeres ya antes no tenían pilín.
5: Bueno, yo sí quiero enviarle un saludo muy cordial para el señor Oso Sotomayor.
1: ¿Qué?
5: Escuchando la radio le enviamos un saludo muy cordial. Hola, Carlos, amable rey. El chamán del amor.
1: Ay, qué lindo.
5: Le envío un saludo muy cordial.
1: Dice por acá en el, a ver, dice en el motel El Refugio. Saludos para Chava, Patito y el Oso Parado. Están en sintonía.
8: Vamos a la pausa comercial. Vamos al corte. Ya regresamos. Saludos cordiales a los chicos de la medicina. Tony Yogur y el más, el colágeno del grupo, Remigio. En sintonía, le enviamos un saludo cordial y a la distancia. Vea, le enviamos un saludo muy, pero muy cordial. A la distancia, al señor de dotes. Dice que en la medicina todavía se acuerdan de él.
1: Vamos a la pausa de dotes. Ya regresamos.
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gracias a quienes desarrollan sus diferentes actividades en sintonía plena de la radio en este gran jueves. Estamos contentos de brindarte música, acompañarte hasta la hora 18 con lo mejor de la radio. En esta siempre, siempre.

Con Fisma dice, para el sábado bañarnos en el río Malacata. Ay, por Dios, ¿qué tipo de propuestas son estas? Este por acá, me llamo Patricia. Quisiera, dice, enviarle un saludo muy cordial para mi esposo, mi chiquito precioso. Y que sepa que lo amo con todo mi corazón y que venga pronto para celebrarle su cumpleaños. ¡Pila, chiquito precioso!

0: el Negrito José.
1: ¡Ay, qué hermoso!
0: La unidad número 21 de Catamayo Express.
2: Ya, negro, confiesa, ¿dónde me la dejaste a la Solange?
3: ¿Qué hacemos? ¿Qué hacemos?
2: Confiesa, moreno, confiesa. Vea eso.
0: Dice por acá, saluditos para ustedes desde el sector de Nangaritza. Escuchando la radio.
2: Por acá escribe Gustavo Castillo desde Puro Numa. Le enviamos un saludo muy, pero muy especial. Hola, dice la familia Ordóñez Córdoba, especialmente para Paul, más conocido como traficante de machica. Habla traficante de machica. A ver, dice por acá. A ver, escuche esto. Dice, ¿hasta qué edad se puede creer en el amor? ¿Hasta qué edad? Que no es cuestión de cada quien, cholo, ¿eh?
0: Bueno, yo ya dejé de creer en eso porque, mira, yo tuve una hembrita que me decía, por ti haría lo que sea, pero nunca te hacen una transferencia o nada por el estilo, ¿eh? O sea, en fin, la hipocresía, o sea. Porque escucha, todas las mujeres te dicen, por ti haría lo que sea, pero no te hacen una transferencia. Jamás. Jamás, mi rey.
2: Y yo les he dicho ya en más de una ocasión, nunca crean ustedes ese cuando una mujer te dice, te necesito, cuando esté llorando. Cuando esté llorando que te dice, te necesito. O también, por ejemplo, el te amo cuando estén en el cuerpeo. No crean. No crean nunca en eso. Jamás.
4: Jamás. Ay, Dios. Dice por acá, saludos cordiales para el joven Martín de parte de Tyron. Que me encanta el programa.
2: A ver, a ver.
0: Dice por acá, qué viejo loco es. En serio, Agripino.
5: Viejo loco.

0: de los que patean con la izquierda.
1: Cálmate, cálmate, sí. Ya, ya. No me gusta cuando ya empiezan con sus cosas ahí. A ver, dice esto dedicado para Cañita. ¿Qué pasó, Cañita?
2: ¿Qué fue que no llegas a la casa?
0: Aguante, pueblo, aguante. Reina de mi corazón, reina de mi amor, tú sabes que de esto vives. Y aquí debo estar hasta las 6, mija linda. ¿Qué pasa con esos audios que me envías, mi reina? Pero ya sabes que yo aquí tengo que estar laborando.
3: Pero dile públicamente que aquí el señor director no trae a ninguna cariñosa ni nada.
0: Y si por si acaso algún día se le ocurre la brillante idea de traer una cariñosa aquí a la radio, tranquila, mija, que yo cierro los ojos. Yo no veo nada, o sea, que yo solo tengo ojos para usted, mi amor. Así que pierda cuidado con eso, tranquila. Yo no la voy a traicionar ni con el pensamiento, mi Dios.
1: Qué labiosas que son, Dios mío, tienen una labia.
4: Ay, Dios, en serio, ahora sí te doy la razón, Martín. En serio, tienes tanta labia. No sé por qué la NASA no ha podido encontrar el universo que hay en tus ojos, mi amor. Hola, Andy, el popular patas cortas. Hola, chiquitín. Un saludo muy cordial. Uy, ven a don Agripino.
0: Ese es el voltaje que me gusta a mí. Ese es el calibre que a mí me gusta, Willy Correa. Recién encontraste la medida. Ese es el calibre, mi hijo. Y en verdad que ando con un poco una dolencia de la parte de acá y necesito una enderezada de cigüeñal, pero urgente, urgente. Vamos a la pausa.
1: Sí, viejo pícaro, enderezada de cigüeñal. Ya venimos.
0: Mira, caña.
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0: Ay, me siento mal. 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
1: Buscando respuestas.
0: Ya.
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1: Tengo un amigo que cuando trabaja deja a todos con la boca abierta.
2: ¿Y a qué se dedica?
1: Es odontólogo. El dentista me recomendó usar hilo dental.
2: ¿Así? ¿Qué tal?
1: Me roza un poco, pero ni modo. Él es el especialista. Qué feliz se siente el dentista cuando el paciente abre la boca y se da cuenta que le va a resolver su situación económica de los próximos 15 días. ¿Cómo se dice dentista en chino?
2: Te culo, tu cali.
1: El odontólogo siempre pasa feliz.
2: ¿Y por qué?
1: Porque aunque no funcionó la relación,
2: ¿ya?
1: Pero al menos no se queda con las dudas de cómo se ve sin ropa. Consejo de un amigo odontólogo.
2: Ah, que se cepillen 3 veces al día los dientes.
1: Mi amigo Giovanni siempre dice, no importa si las pesas son de 18, 20, 30 o 40, a todas les entra la misma barra. ¿Eh? Y él nunca va al gimnasio.
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3: 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En serio que el que es médico habla de medicina.
2: ¿Ya?
3: El que es agricultor habla de agricultura.
2: Ajá.
3: El que es ganadero habla de ganadería.
2: ¿Ya?
3: Y el que no hace ni mierda habla de todo el mundo.
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1: Y como es costumbre, cada jueves acá en la radio destinamos este espacio netamente para los recuerdos.
0: Solo recuerdos.
1: Aquí una gran canción, nunca más podré olvidarte.
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4: Oye, antes de continuar, permíteme saludar cordialmente a un gigante del volante. Un abrazo para el querido tío Alex. Le enviamos un abrazo.
5: Ay, qué hermoso.
6: Ay, a ese chiquitín yo lo conozco. Me encanta cuando baila la cumbia.
4: Está en uno de los talleres de enderezada de chasis y compacto. Así que le enviamos un saludo cordial para el tío Alex, que está en sintonía. A ver, ¿qué dice el público? ¿Qué dice precisamente el tío Alex? Dale salida. ¿Qué dice el público? ¿Qué dice el público?
7: Confirma, confirma, cañita. Patucha, dijiste, confirma. ¿Dónde, dónde?
4: Ahí está, para que vea, para que no vea que esto es mentira. Ahí está.
2: No, y enseguidita Diosito se les derrite a ustedes, no. Se les hace agüita la boca.
4: Dice Cañita.

0: 20 dólares trabajando 12 hasta 13 a 14 horas. Imagínate, ponte en su lugar nomás.
1: Dice por acá, saludos cordiales para Mauricio Alvarado en Loja. De parte de una amiga muy especial en su corazón.
0: ¿Qué tal? ¿Qué dice por acá Gustavo Villalta a propósito de lo que quiere el viejo? Dice hacerse arreglarle su hueñal, aquí está.
2: No se me va que el cigüeñal del veterano debe ser como esos tractores viejos que tiene arrumado el Consejo Provincial. Ya no hay ni respuesta.
1: ¡Ay, hombre! Dijo el de Catacocha. ¡Ay, hombre! Y además, oye. Mejor permíteme para que veas bien, amigo mío.
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5: Quiero saludar cordialmente para Franklin Guamán. Hola. ¿Cómo estás, amigo Franklin? Te envío un saludo muy, pero muy cordial.
0: ¿Qué dice mi mujercita? Dale salida, a ver.
1: Pero si es algo tuyo, ¿por qué lo compartes en público?
0: Ah, caramba, dale, que tengo lejos del celular. Dale salida, ¿qué dice mi mujercita?
6: Ni vengas a la casa, ¿eh? Porque no hay merienda para ti.
1: ¿Ahora qué le hiciste?
0: Yo no sé, esa criatura, el señor, ¿qué diablo le pasa? De mañana está bien, en la noche está brava. No sé qué diablo está pasando, pero bueno.
1: Déjame saludar en Taller Ocampos para los terribles chasis de gato. Un saludo muy cordial.
0: ¿Por qué chasis de gato?
1: Anda, revísales.
0: Eso, anda, dales una chequeada.
1: Los terribles chasis de gato. Les enviamos un saludo muy cordial.
0: Dice, con esa música me acordé de mi vecina picarona. Eso, ¿eh? Dice, tal vez vecina no se le dañó nuevamente la lavadora para repetir lo de la última vez.
1: Dice, ¿cómo es eso que el taxista gana poco?
0: No, el que gana poco, mi rey. Especialmente el chofercito. Dice, a lo mucho, cuando es días buenos se lleva 20. No más. No creo que haya un taxista que lleve más de 20 un chofer. Un chofer. No el dueño, sino el dueño, el chofer.
1: Ya, entonces dice, entonces si ganan tan poco, ¿cómo es que tienen hasta para las mozas?
0: Son en clases de economía que hasta uno no entiende, mi rey. Son clases de economía.
1: ¿Por qué no le preguntan a su tío Alex ahí para ver? Él también no fue taxista.
0: Sí, pero yo no creo que ese pequeño haya tenido las agallas de tener moza, no creo. Aunque quién sabe, ¿eh? Porque esos chiquitos son peligrosos.
1: Dice, ese Agripino ya capaz no avanza ni a levantarse de la silla. Peor para estar, dice, levantándose una muchacha. Ya debería, dice, buscarse una vieja como él.
0: No.
1: ¿Para qué, muchacho, una vieja? Si yo ya, a ver, lo que uno necesita es colágeno.
0: Ah, claro, ¿y qué? ¿La muchacha necesita qué?
1: Complejo B que yo le doy.
4: Oiga, déjeme saludar cordialmente a William Coronel. Uno de los tantos amigos taxistas que están en sintonía de la radio, les enviamos un abrazo para acá. Me escribe, mire, a los tiempos Luis y Nivelo.
1: Este bandido, oye. ¿Qué haces que te has perdido, Luigi? Yo ya sé que eres chiquito, pero no para que te pierdas tanto, muchacho. Caramba.
5: Dice Carlitos Pinzón, cálmense.

0: Al parecer que dimos en la llaga.
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0: sepa escuchar.
1: Que sepa escuchar de triste canción. Melodías que acarician el alma. Melodías que acarician tu corazón. Canciones que hoy permiten decirte con el corazón en la mano: no me dejes. No me dejes porque sin ti mi vida no tiene sentido.
2: Ah, con que esas tenemos. Sin vergüenza. Cada día me decepcionas más.
3: Alguien que le dé posadita al señor director.

0: aumentando esta soledad cada día más y más.
1: ¡No!
0: Lástima de amor.
2: No te olvidaré jamás.
0: Hay algo que te puedo jurar. Jamás te podré olvidar.
1: ¡Cayumbre!
3: Por Dios, qué labiosos que son, ¿eh? ¿Qué no hace el hombre con tal de... ¿De qué? ¿De qué? Ustedes ya saben.
1: ¡Qué valiente, caramba, di! Lo que no hace un hombre por un delicioso.
4: Estás muy triste.
5: ¡Ay, ay, ay! Dice por acá, a propósito, el señor director de Telesalí, escuche.
6: Yo le doy posada al señor director. Yo tengo un cuartito y le puedo arrendar media cama.
5: ¡Señor director! No, mucho fue. Mucho fue.
1: A ver, ¿qué dice el público? ¿Qué dice el público? ¿Qué dice el público? Dale salida, ¿qué dice el público?
7: Quédame con cañitas y con... con... viejito Agripino, diles que se informen bien. El chofer cuando trabaja bien y tiene bastante trabajito se lleva $15 y cuando no tiene se lleva 8, 10 dolaritos. Ya no es como antes. Y no es que tenemos las mozas, ahora las mozas pagan. Ya no se tiene para las mozas, dile a Agripino y a... y a Cañitas.
3: Oye, esa no la sabía yo. ¿Y dónde consiguen ese tipo de auxiliares conyugales que paguen? Porque la falla hasta ahora, yo sigo gastando.
1: Hombre, darán el número por si acaso, hombre. O alguna prima, alguna cosa que tenga para... Eso está bonitico, dijo el de Olmedo. Está bonitico.
5: Antes de irnos a la pausa comercial, permítame saludar, reiterar un abrazo para Luigi Nivelo, está en sintonía. Le enviamos un saludo muy, pero muy cordial, como siempre, gracias por la gentil sintonía.
1: A ver.
8: Vuelvo a ver.
1: Dice, el hombre promete, promete hasta que se mete, y una vez que está metido, olvida lo prometido, sí. Cierto es, cierto es. ¿Qué dice el público?
9: Dice el milagro, más no el santo.
5: Ahí está. Les pedimos el número para tener una auxiliar conyugal como ustedes, los taxistas. ¿Qué dice el taxista?
9: Dice el milagro, más no el santo.
1: Fíjate, oye, esto son. Caramba, oye. Vamos a la pausa, señor director. No quieren dar el número. Fíjate, oye. Son bien egoístas los taxistas, ¿sabes?
3: Egoístas, no. Pero al parecer las auxiliares conyugales los tienen bien porque la mayoría están gorditos de los choferes.
5: A nosotros no nos quieren dar bien.
1: Vamos a la pausa. Vamos al corte comercial.
10: Eres un cochino.
1: Corte comercial, saludos al taxista.
11: Llegó el mocero.
1: Ya venimos.
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7: Eso es todo, amigos.
8: ¡No!

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10: Mi amiguito, ya estamos de regreso. ¡Es rico! ¡Es rico!

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0: De esta manera llegamos a la parte culminante del programa. Dios mediante, mañana 13:30 después de las noticias. Para un programa similar por hoy no es más. Un gusto y un placer enorme haberlos acompañado en este gran jueves. Dios mediante, mañana volveremos para una historia similar. Lo que viene a continuación, Orlando González.
1: Ese man es ejemplo de marido.
0: Y su programa Noches de Bohemia. Hasta el día de mañana.

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Hola, hola, ¿qué tal? Buenas tardes, gente, oyentes de la radio. 18 horas, 8 minutos. Aquí estamos listos, preparados para nuestro especial de los jueves, volviendo a los

0: Ahí escuchábamos una canción bonita de Rubén Blandes, Amor y Control. Aquí recordamos esa época maravillosa de los noventas. Este jueves que estamos de fecha, 13/8/2026. Así que con ese saludo grandote, genial para todos y cada uno de ustedes. Aquí estamos en Noches de Bohemia hasta las 21:09 p.m. Hoy es jueves ya.
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0: Y una de las canciones conocidas también, aquí está el puertorriqueño Ricky Martin. Te extraño, te olvido, pero te amo.

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Bueno, aquí estamos en este especial de los jueves volviendo a los 90. Canciones que marcaron una época importante, quizá. Tú, de pronto, aún estabas en esa época de niña. Pero ahora ya eres una mujer, como dice Julio Iglesias, de niña a mujer. El puertorriqueño Ricky Martin, te extraño, te olvido, pero aún te amo. Saludamos al personal de Electrónica Digital Jaramillo, al flaco Edison Jefferson Pérez. Ahí está entonces el flaco Edison Jefferson Pérez. Saludamos a ustedes, muchísimas gracias. Y bueno, como los jueves, aquí ponemos de todo, porque es el especial de Volviendo a los 90. Aquí está Sandy Papo.

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3: Muy bien, señoras y señores, continuamos en esta jornada de este jueves. Hace frío, bastante viento aquí en la ciudad. Pero aquí estamos volviendo a los 90. Saludos grandes, saludos cordiales a todos y cada uno de ustedes. Muchas gracias por llevar nuestra señal de radio.

0: Muy bien, aquí continuamos, seguimos en esta jornada de este jueves. Donato y Estefano, Estoy Enamorado, es una canción de los 90. 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Pues vamos a nuestro siguiente espacio publicitario. Regreso enseguida.
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2: 18:46.
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Muy bien, aquí estamos ya, señoras y señores. 4 minutos y las 19 horas. Estamos ya finalizando esta primera hora. Volviendo a los 90. Con canciones bonitas, maravillosas, de todos los géneros. Ya nos preparamos para la noche más romántica de este jueves. Así que te invito para que sigas disfrutando de nuestro programa.